0: 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Ya voy a ver. Ya es coxan a cabro cuartema.
1: Ay, para la tejanita dice. Bueno, ya dice.
0: Hace rato Telmacio iba a ir por una mero presa. Pero ahorita se fue la hora. Yo creo que lo dejamos para mañana. Ahí para el Tok nos manda ahí su audio.
2: Yo me hice el balazo de Ronaldo. Catoche, ¿qué se llega? Tengo mensaje. Manda mi saludo. ¿Para cuándo mi saludo? Chatneco a todo Ronaldo. Chequea saludo Ronaldo. ¿Cachato? Si te cago con ti, si le digo Ronaldo, ¿cachato? Tengo que mensaje a Omec. Ese caso. Y mi salud, mi jet car es que Ronaldo, componete.
0: Percatón pista, le haré Frank Tok, si tengo tacta mensaje, si cugra bom, ariere, et tri, o aú como et, porque imagínate, ya que mi saludo, que chalare, perjetra wet, catatón tri.
1: Bueno,
0: así para... que la señora para ti también, incluido a ti, Frank Tok, se lo siento.
3: Está bien pendejo. ¿Qué puta querés? 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
4: Afuera de mi vista.
0: Ahí estamos. Para ustedes, como dijo la Telma hace rato, nani plaja, nani chac.
1: ¿Qué? Ay, para el caballo, ja, dice. Bueno, el Frank de Rancho nos manda su audio.
5: Chumita, claro que no tenemos problemas ni tú ni yo, nada que ver, nada, cocho, hizo que cocho, pero nomás haz un favor, pon el audio a la señora, uno a mi prima ya, haz que se dejas a todo, estás así, sin tijo, ceviche con toro, toro, entonces tratas de chico, en prima, en mi HS, como para ver, no es que es video, ahora yo quiero, que ni mucho, mami. Chomita, chela en prima.
0: Bueno, ahí está. Cato Frank. Sí, ya está. Ya, como dijo la Telma, si con eso, pues, te quedas calmado. Ahí va otra vez.
3: Estás bien pendejo. 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
0: Ahí estamos, le Frank de Rancho.
1: Sí, Frank de Rancho, es cierto. De lo que tú dices. Bueno. Vale, cuputo tacta video, dice, es muy cierto, sí, Shunkutu, pero un chavo chita que es Shunkutu.
0: ¿Te duele?
1: ¿Te arde? ¿Te pica o qué? Lo que chabló jamás cabecho. Es muy cierto, soy Shunkutu, chingó, pero un chavo chita que es. De lo que tú te andas imaginando, Frank de Rancho, jamás. Es muy cierto, quizás algún día me pasará eso, lo que tú dices, como pues en las posiciones, pero Mautret, Ayato, que te quede claro.
0: ¿Algo más? ¿Quieres más?
1: ¿Quieres? Es que quieres saber también con quién lo hice.
0: Ya, calmada, Telma.
1: ¿Quieres saberlo todo? ¿Quieres saber con quién
0: ya no le eches más leña al fuego, Telma, porque imagínate, le vas a decir todo. ¡Ay, yes! ¡Corchuac, mi! Carol Jaga dice, yo me dice, mi amor, pero el ceviche no da esa clase de reacción.
6: Estoy de pie y firme en la guerra.
0: Dice, como la que tiene el señor Frank de Rancho, a mí se me hace que él comió serpientes y alacranes y tarántulas. Es lo que yo estoy pensando, no creo que así hace, porque de verdad. Pero la tejanita de Jajilla dice. Ay, pero el Abelino nos manda su audio.
4: Dirás, para los hombres débiles les hace efecto, les dañan el cerebro, dirás, no generalizas, Mari.
0: Ay, eso sí, perdón. Sí, estaba diciendo eso hace rato, solo los débiles, pues, o sea, eso era así lo que yo dije. Lo que yo dije, hace rato, es que lo es que así estaban diciendo, es que hace efecto, estaban diciendo, entonces ya lo estoy confirmando yo ahorita, pues. Entonces, o sea, sí, así hace a los hombres, pues, débiles.
1: Pensé que estaban bromeando, pero no, da, bueno, aquí pues estamos dando cuenta que no.
0: Ah, para el barbuchín, Chomita, ¿qué pasó con el caballo? Es que le regañaste, es por eso se fue, dice. Yo voy a regañar el caballo, yo nada que ver. Oh, iba a decir sobre su audio, el toc. Cotston Cupillas le quejaré. Ahora sale el toc. Adiós, toc. ¿Cómo ve aquí, toc? Ahí para, yo no digo que yo soy una mujer así respetuosa y todo, pero así no, quinchain, pues, bueno, quinchacutín. Ahí para Juan Mejía, pero qué tal súbele Frank, así come la...
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0: ¿Cómo así? No entendí el mensaje. Juan Mejía dice, pero qué tal, súbele Frank, así come la papá, huele a papá, hace 8 días, Mari, que te cagaste. No, pues yo no entendí el sentido de su mensaje, Juan Mejía. Estaba hablando de lo que pasó hace 8 días, pero yo ya no me acuerdo de lo que dijimos, lo que hablamos hace 8 días. Alan dice, el Frank de Rancho necesita un hombre para que se le quite esas ganas que trae, dice. Ya te colega Alan.
1: Ajá, te colega Alan. Ahí para el caballo, jajaja, dice.
0: Ahí está el Frank de Rancho, el Frank, ay, el Frank memito, no, ahí está el memito, decía el barbuchín que... ¿Qué es que regañaste el Fran? El Fran, ay, otra vez. Que regañaste al memito que se fue. Dice, ahí está. Ay, es la chiara. Jajaja. Dios, Paco Fetnach, está rubro. Ahí para el toque.
2: Telmita, no hay eso. Si que tú no te haces José Frank de Rancho, te tiene coraje. Eso es, no hay eso. Nunca en cada chupacta socia Frank de Rancho, o sea.
0: Dios mío, La nena Leo, la nena linda. Lo que dije, Frank de Rancho. Y no, ya me estoy traumando con el Frank de Rancho. No. Levi Carol dice, hola nena linda, muy buenas tardes. Saludos para el pequeño bebé tigre y para las dos princesas. Eso, saludos.
1: Ahí para la tejanita, saludos.
0: Ahí para... Axel, ahí Axel, arriba, tengo tema, con tema, con tu palomita, yo, chutumach, ni tu au, chutreje, chupicruman, todo lo que le dice. Ahí para Avelino.
4: Primaza Gómez, chupicruja, la arco le Frank, la prima, sare cragarets, inca perra, chupicruper, sac.
1: Pues sí. Y luego pues adiós. Sirchla cheres crichpejo pejna.
0: Te crilo piño.
1: O sea que con sus imaginaciones. Bueno, repite la clase, escucho. Chala. ¿Cuándo te crí lo cuyo?
0: Chala, es tonter mi mascha. Que tú, chala, es tonter mi mascha.
1: Porque así lo dijo. Por tu video, dijo.
0: Ronaldo, dice los mismos.
8: Chomita, chomita. Chomita, con buenas cubetas que jalaron con taja bien, chomita. ¿Sabes lo de la cara? ¿Qué? Tremendo con cara, por eso. Sacan taja cara que jalaron, chomita, con buenas cubetas que jalaron, pero con Frank de Aranch, la con Frank otra, Jesús con Frank otra. Si tonto sabes, pero si te escuchas un mes.
0: Bueno, toca happy lecha. Como ya te tenga tu pinning mar, por escupir chile Ronaldo, ¿no? Pues ahí toca el catau.
1: Bueno,
0: Jasper, ¿te hago chile?
8: Chomita, chomita. 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
0: Mejor que chojebo con taja cubetas, jalón, tal vez, con esto se calma eso. Ahí estamos. Ahí está, con taja cubetas, jalón, taja jalón, porque tremendo la caja, dice. Es que eso así cuando uno es débil, pues. Frank de Rancho, yo me tapo otra vez el audio a mi prima, como que estoy, me dice, ¿Cuál audio? Ponle otra vez el audio a mi primo. ¿Cuál audio? ¿Qué audio, Frank? No, no te entendí, yo. Ahí es para el Santiago Pro.
9: Ja, ja, ja, Mari, ya te mandé tu gasto ese rato que te mandé. Ahí está tu gasto, mija. Hoy te quiero mucho. Un saludo para todos que están ahí en sintonía. Aquí estoy en sintonía, nada más estoy en silencio. Mi tías.
0: Aquí con mi proj. Mucho amor. Gente de Frank. Que huele en proj, le haré crech, pero tu abuelo, pero te amo mucho.
1: Mándame
0: mandé tu gasto, ¿ya?
1: Completo.
0: No, pues ya mandó mi gasto, ya te imagínate, eso sí, es un hombre que se merece mi amor.
1: El arco.
0: El arco que se mandó.
1: Ay, para el caballo nos manda su audio.
10: Aquí estoy, Barbuchín, Shaher Kentagui. Hablaron de queso, como que voy a pasar hoy por mi queso. Se me antojó queso y ya no hay comida. Ya, che, es que iban a cantar.
0: Ahí se toca, Barbuchín, ahí se toca.
1: Ahí para la plebe Carol, gracias, nena linda, dice. Ahí para el toc. Bueno, saludos, ahí anda con su Pepsi, sus angelitos.
0: Toxi, sientes que te alteras, no te recomiendo comer esos malvaviscos porque te sube el azúcar y pues qué tal sería el rato. Yo fui más chao, bueno, no. El paparazzi, Telma te criló chile pons, shayawi, ston, trick. Imagínate, tú que tenés caro columna chilare. Te criló chile pons, shayawi. Dios mío, ston, trick, correcto, se casco. Ahí para Alex dice: yo la juro, shakshu, tar, son. Arco Mayo, dice. Y para Mariana, dice, anda lleno Mariana. Un pío, esta perro, señores, entre prima, Kafka, pues, ¿qué dice?
1: No, yo no, no. Corrección ahí, Juan Pío, yo no. Él sí, pero yo no. Allá me cató, Arlo, te creo, uy, porque si que fuera, como tú dices, entre primo, que pues que, o sea, que fuera, pues, chela, reño, muy jatla, ¿no?
0: Cot cupijla le,
1: contento la le, o chechinha, wey.
0: Bueno, ahí para Frank, pero ya borró su audio. Ya no manda audio. Yovi dice, bueno, Telmita, si ya te vas, que tengas una feliz noche, que descanse. Gracias por mis rolitas chiquitas. Pensé que ya no iba a sonar. Y no ha sonado.
11: Y no ha sonado.
0: Ay, achula, corazón de coco. Ya solo queda 45 minutos de esta programación. Y esto sí está perro, señores.
12: ¡Está perro, señores!
0: Sí, joder, le queja, renche. Uy, Alex, que le preguntó, ¿qué? Con ganas, cada chiste le llega el siguiente día. A paquear de coche le telmo que la semana pasada. Que venga más transmisiones, que se vaya la telmita. Que venga con todo.
11: Ahí para la plebe Carol, saludos.
0: Decía al Llove. Bueno, telmita, si ya te vas, que tengas una feliz noche. Llove. Fíjate que la Telma ni se acuerda en irse. Ay, sí. Y tú diciendo, Telma, pues si ya te vas. No digas nada, tú. Shh. La plebi Carol, saludo cordial y siempre a la plebi.
11: Somos la plebi, anda solicitando sus músicas.
0: No hemos
11: complacido. Y no hemos complacido nada.
0: Plebi, te comentamos que la programación iniciamos a las 2 de la tarde, hora California. A las 3 de la tarde, hora Guatemala. Ahorita ya son a las 5 de la tarde, hora California. No hemos complacido a nadie. No hemos complacido a nadie, creo yo, si fuera que no llegaron los alcaldes. Pero ahí se salvó el ¿cómo se llama? El caballo. Y con sus dos músicas, el Julio Cos. Y ahí nos quedamos. Pero bueno, voy a seguir yo complaciendo ahorita. No se preocupen. Yo creo que ya se va a ir la Telma, se va a calmar el Frank, y yo voy con las complacencias, porque la verdad que sí, ya, a mí sí ya me dio sed, de verdad. Y no tengo apura también aquí, no tenemos apura acá. Yo pues dije hace rato cuando iniciamos la programación a las 2 de la tarde, vamos a ir con unas complacencias ahorita y vamos corriendo por nuestro mero press y pues disfrutamos nuestro mero press. Imagínense. Hemos acá iniciado la programación desde las 2 de la tarde, hora California. Y aquí seguimos ahorita. Ya son a las 5 de la tarde, hora California. A

0: Ahí estamos, ahí para... ¿Con quién estaba yo? Ya ni me acuerdo. ¡Oh! Que estaba diciendo de que hemos iniciado la programación. Íbamos con nuestro mero press. Y ahorita, sed la que tengo ya. Tengo sed, de verdad. Bueno, ahí estamos, así que... Ahí nos llega una, un mensaje por acá. ¿Cómo se llama? Un anónimo, como dice. Telmita, dígale a ese o a ese pobre tonto para que se muerda su, para que se muerda su imaginación. Telma, ese Frank es un poco hombre. Estamos ya. Frank de Rancho, Chato, eres poco hombre, dice.
1: Ya, papá.
0: Ahí para el memito.
2: Chile, Frank de Rancho parece el chita progreso. ¿Cómo ganas ver tu pso? 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
1: Pero ni merga, caballo, jamás. Ay, para el Frank de Rancho, dice. Sigo un full. Un saludo al que el fundador de que manden audio, Frank de Rancho.
0: Ahí para el Cruz Santiago nos manda ahí su audio.
3: Mari, como que no voy a aprovechar esa tremenda animalón que hay ahí. Voy a comer, pues. Uy, esa sí va a ser mía. Seguro. Voy a comer. Aunque con todo. Que con todo, con huesos, voy a comer, Mari. Uy, Mari.
0: Chola. Bueno. Usla. Chachi. ¿Cómo que animalón? Aquí va a cubrir un más tremendo animalón.
1: Saber. Yo viendo aquí el animalón y no hay nada.
0: Ajá, yo también. Ando buscando un animalón aquí.
1: Ay, para el Mike. Dice Shaksha. A ver, ¿qué quiere decir eso?
0: Ay, para Ronaldo nos manda ahí su audio.
4: Miguelón, Crashín, ¿cómo así que Danita Tour? ¿Quién es lado? No me metan con el Frecho, la Frank, Top, me caí con las. ¿Qué pasó, Miguelón? Mi salud, ¿cuánto tiempo más, Miguelón? ¿Cuánto tiempo más? Aquí a Pulpul.
0: Ahí estamos, chavo Miguelón, Chetocha.
1: Ay, para la plebe Carol, dice, seguro que no suenan las mías entonces, nena. No, pues la verdad que no va a sonar.
0: Bueno, tal vez, como dicen, tal vez voy a estar un ratito aquí complaciendo, no sé dónde voy a llegar. Las complacencias, porque la compañera ya se va a ir. Ahí para el memito nos manda y otro.
2: Yo creo que es su mazacuata del Yove, su animalón, que va a comer el porojo.
0: Memito, yo ya usla si llegaría a comer todavía el porojo.
1: Ay, chula.
0: Sí, ¿qué tal sería que no viene, pues si viene el Yove primero, imagínate? Carol, jajaja, dice saludos, bueno. Carol. Dice el Juan Pío, Rech le mita chokche, dice. O sea, hablando del mit, si hots le mit, vani. Amor, chiva correr con la chichite.
1: Bueno, así que muchísimas gracias ahí para todos. Bueno, ahí para todos los que nos acompañaron, solo que pues ya no podemos programar músicas. Bueno, aquí va a estar un rato la Mari con ustedes. Así que muchísimas gracias ahí a nuestro patrocinador, no sé si anda ahí el ranchero amoroso. Bueno, así que yo ya me despido, así que feliz noche ahí para todos. Nos saludamos hasta mañana. Jovi Ramírez dice, está bueno el cotorreo de lunes a miércoles a cualquier hora, pero los jueves y viernes después de la 1 de la tarde, no, porque es hora de chupar con Cantina Mix. Y uy, dice.
0: No, pero hay veces así cuando, pues, cuando, o sea, hay un tema de qué hablar, yo que sí, porque los patrocinadores, tanto como el viernes y... y el viernes y el jueves de la, ¿qué hora es? De la una de la tarde, sí va, de la una de la tarde, pues ellos, o sea, pues con ellos no hay problemas, sí, no va a haber músicas en complacencias, pero ya ven que hay veces que, ¿cómo se llama? Que ya puro música quién, entonces ahí igual ponemos las músicas. Levi Caro, el saludo cordial, y se va para el memito, nos manda ahí su audio.
2: Yo creo que el mit se fue de una vez cuando dejo la telemita. ¿Quieres saber quién fue? Que es Shirlo, que es Shirlo, pero tú ya
1: fue.
0: Ay, chulo. Junior y memito, ojalá.
1: Sí, la tejanita dice hasta mañana, te vas con cuidado, Telmita, hasta mañana, que tengas un bonito descanso, Telmita, mañana será otro día, gracias.
0: Hay otro mensaje, tenemos que no hemos leído de la tejanita.
1: Dice dice
0: el Katanak Chilepons Palear Coru Telmita. Ajá, está Chris León Frank Stone.
1: Bueno, así que muchísimas gracias. Yo ya me voy. Feliz noche ahí para todos. Nos saludamos. Hasta mañana.
0: Bueno, estamos feliz. Retorno a casita, Telma. Pues ella ya se va a ir porque ya la hora ya se está yendo. Todavía, bueno, no es de noche, va, no se ha oscurecido, pero ya la hora, ya rápido, ya después de las 6:30 empieza ya a oscurecer. Ahorita pues todavía no, pero como que ya pareciera, porque desde tempranas horas empezó ya el nublado, ahí para el momito.
2: Ven siempre así todos los días, Chichona, hoy sí le diste con todo, sí se ve que sí tienes ovarios.
0: Ya se han cotacato, ¿qué?
1: Ah, sí. Bueno, adiós.
0: Bueno, ahí estamos. Y ahora sí, vamos con música. Yobi dice, pinche caballo, hoy se te la jalaste, caballo. Ahí estamos, escuchaste, caballo, dice Yobi. Pinche caballo, hoy se te la jalaste, caballo. Bueno, aquí no hemos complacido al AO. Falta una música acá de Julio Cus y la Jocelyn. ¿Será que la Jocelyn está ahí todavía? Porque ella siempre, vamos, Telmita, le dice la Telma. O ya no nos mandó su música. Oh, sí, aquí está. No voy complaciendo yo. Bueno, ahí estamos, así que la verdad, todo por estos 3 horas de puro bla bla bla bla bla con ustedes. A mí ya me dio mucho sed, hasta hambre tengo. Todo por no comer bien hace rato, tejanita. Pero tú, entre el Telma, bueno, yo creo que ella tendría sed, pero hambre no. Cush bien, mera.

Bueno, después de todo, inhala, exhala, todo. Nos vamos con las complacencias, así que saludos. Y yo voy a ir directamente primero a la oficina, luego traer mi opulo. Bueno, así que nos vamos con la música. Voy a poner unas cuatro músicas para que yo voy a relajarme un ratito. Voy a ir a la oficina todavía y pasar por mi apura y traer mi suéter, porque ando sin suéter. Hace rato tremendo calor, pero ahorita ya no. Así que voy con las complacencias. Viene música solicitud de Julio Cruz y la música solicitud de la Jocelyn.

0: Eso, ahí estamos. Así que saludos siempre a la Jocelyn. Ahora sí ya tengo saliva. Hace rato ya no tenía nada. Todo por el Frank de Rancho. Ya que me Frank Matondrex. Eso es Frank. Llegó tarde tu mensaje. Tu prima ya se fue cuando llegó tu mensaje. Prima, en alguna rica, mi antes que te vas. Sus, ella ya no estaba cuando mandaste tu mensaje. Agua chure cacha prima, sus padres, ya atrasado, aburrado con Frank de Rancho. Mani, dale, yo me saqué, espero mi música. Saludos para el Mani. Cato Mani, ¿a con crán en la turnet, Mani? Mani, ¿no estás en la turnet? De yo, chile, a con Mani. Le dijo Mani. De último, yo pensé que se para tu mamá. Ay, chula, Mani, estás en medio de los últimos, pero se me surgió una emergencia, o sea, una misita romántica. Sí, chaclap, yo pensaba pues seguir todavía con usted. Ya ven que pues casi no hubo, pero no hubo música en esta programación, va. Pero la programación finaliza entre 15 minutos. Entonces yo pensaba aquí seguir con ustedes, acompañarlos. Pero es que me salió una cita, dice. Entonces yo ya di mi palabra que me voy a las 7. Pues ni modo, mis amores. Mañana pues les prometo, vamos a estar con ustedes. La chica soniente, salúdame mi Roxana. Saludos sea para Roxana. La Jocelyn, saludos sea para la Jocelyn. Ahí se encuentra en sintonía. Casi no iba a poner yo tu música, Jocelyn, porque yo dije, ¿qué haré, Jocelyn? Jutaritz, un curso chele telmaretz, apastak, cubejer telmaretz, curso chequek, ni se acordaba la telma de ir si no fuera por el Yobi. Y dijo, oh sí, ya se fue la orden, ya me voy, dice, y se fue. Yo dije, la Jocelyn seguro que ya se fue, no llevó la telma, si siempre se van juntas, dije. Pero ahí anda, y sí, complací tu música. Bueno, ahí estamos, así que saludos ahí para todos los que se encuentran en sintonía. Y saludos ahí para toditos los que se encuentran en full. Bueno, ahí estamos, así que nos vamos ahí con las músicas solicitudes de Axel. Oye, para Elizabeth, dice, falta el mío. Ay, Elizabeth, ya no va a sonar el tuyo también. Quien chac, quien vive, pero luego veo no solicitaste música. Santiago Bravo, saludos al Mani. Si era yo que estoy atrás de la yo, se le dice. Ajá, ya quisieras. Jocelyn, jaja, aquí estoy, mija, la grande de rancho, primo. Jocelyn, ¿con quién andas? Quiero ver, que lo ve, Jocelyn, ¿quién anda ya contigo? Jocelyn, no andas traicionando a mi papacito, Jocelyn. Ah, no, es tu tío, ¿verdad? Jocelyn, ¿quién está ahí? Quiero ver. Manda foto. Pilas. Si no, que envíes champagne. ¿Quién está contigo? chola. Jocelyn, ya te quemé, seguro. Mejor vamos con música. Viene música solicitud de hola chicas Oriente, saludos a mi Roxana, saludos a Roxana. Bueno, vamos a ir con la música a solicitud de viene música por acá, solicitud de Axel.
1: La grande de rancho de Texas.

Eso, estamos escuchando la música Solicitud del Axel. Ahí saludo cordial y para todos los que se encuentran en sintonía. A nuestro patrocinador, quién sabe dónde andará, con quién estará. Bueno, ahí estamos, así que saludos para Alan. Vamos a ir complaciendo con esta música, Solicitud de Alan.

Bueno, ahí estamos, así que saludos allá para todos. Para Loma Linda, saludos. Lo siento, papayito, ya no me da tiempo de complacer más música. Llegó la hora que yo me despido con todos ustedes. Quisiera, pero es que tengo una salidita todavía. No sé si meterlo una hora, dos horas, pero llegaré. Bueno, no mucho tiempo, pero es que ya no puedo, ni modo que pues le estoy de regreso al rato, pues no va, porque no está la Telma. Ahí para Julio Cos dice, buenas noches, Mari, buen descanso, dulces sueños, hasta mañana. Gracias, Julio Cos, igualmente, feliz retorno a casita. Para todos los que se encuentran ahí conectados, muchísimas gracias por acompañarnos hoy. Mañana, pues, si Dios quiere, vamos a estar con ustedes las dos. Yo y la Telma, pues, vamos a estar con ustedes. Así que pasen una feliz noche, feliz tarde para ustedes. Creo que pues, sí es tardecita todavía, así que muy buenas tardes para todos y desde ya una feliz noche, feliz retorno a casita, los que van de regreso a casa, cuídense mucho, manejan con precaución a los que manejan, así que pues bueno, cuídense bastante y hasta mañana estaré con ustedes nuevamente, 7 de la mañana, ya saben, nuestra programación los días jueves, pura músicas, ¿cómo se llama? Músicas de reggaetón y románticas, arrancamos mañana. Yovi, descansa mi amor, que tengas feliz noche, hasta mañana corazón, gracias, igualmente para ti, hasta mañana. Ronaldo, me dejas tres músicas, lo siento Ronaldo, ahorita sí dejo apagado todo, shintokacha. Así que feliz noche para todos, feliz descanso y hasta mañana aquí. Nos despedimos de la grande primo. Bueno, ahí estamos. Feliz nochecita. Hasta mañana.

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0: Ahí estamos, hemos escuchado música Solicitud de Juan Oshrag, nomás que me confundí de la música. Ahí para Tony, así hay luz. ¿Quién dice que no hay luz, Tony? Ahí para Carol, dice un té verde. ¿Y eso de qué está hecho? ¿De qué es, Carol? Porque yo la verdad desconozco. Cruz Santiago Pro, saludos, nos manda ahí su audio.
1: Hola, hola, hola, Mari, buenos días, buenos días. Saludos, inclina dos a música y polpa. Y saludos para todos que están en sintonía. Yo le compré un Hiper Puma, pero calidad. Una mi Hiper Puma. Feliz día, bendiciones.
0: ¿A poco? Sí, qué bueno, pero no andas ahí.

0: ¿Cómo era la cosa, diría? Ay, ya no viene en mi mente qué era lo que... Ay, no. O sea, ay, no me acuerdo. Oh, que no estés presumiendo, pues, iba a decir. Y cuídate el pancloma. Que no andas presumiendo frente a mí, diría el finado Faruco Pop. ¿Cómo se llama? De que compraste perfuma, que yo no tengo dinero para comprar mi perfuma. Imagínate, de cuesta tan rico lo que con Riquish Ponat. Ya que el cruce te hago ayer, mándame tu nombre. O te quieren gas, tú ya, eso es padre, achi. De que plaja, achi, aplale, crisa. Casi iba a comprar mi perfuma. Saludos a Felino Presumiendo, ajá, solo que, ay, Dios mío, ya no viene en mi mente para nada. Así que saludos, ahí sí, anda ahí presumiendo ante los pobres que no pueden comprar un perfume caro. Bueno, ahí estamos, saludos, señor Cruz Santiago nos manda ahí su música, saludos, Rudy Citán, saludos, Corialis. Bueno, digo, me complace la música, dice, saludos, señor para John Ordóñez, me complace dos músicas a tu gusto, dice. Ahí saludos también a Ebra, mi amistad no tiene precio, saludos, sueño de la mano, Ebra y en Fula. Jovi dice, ahí te mando los links de mis rolas, mi amor, saludos a la Sebastiana, la Jenny y Enrique. Pasé por mi desayuno aquí, dice, ¿en serio? ¿A poco tú también ya conociste la Jenny? Ah, caramba, ¿en serio? Y ya no te celan ahí, ¿cómo se llama? Ah, no te celan ellas, ¿verdad que no? Ellas sí, no son igual con tus otras caseras, ¿verdad que sí, Carozán de Coco? En cambio, Jesús, ya ni te sirven. ¿Qué? Así como te sirvió la Sebastiana y la Jenny, ¿verdad que sí, yo vi? Ay, para la rancherita misteriosa, saludos cordiales, siempre Alan dice, mi Roxy le encanta el té de Ceres 7 de mayo, allá le dicen té verde, dice, en serio, pues no, yo no sé eso, de qué está hecho, pues qué ingrediente lleva eso. Juan Pío, saludos, Chumita, saludos, Juan Pío, la chica de Taca, saludos, Isco García. Hey, hoy Chumita, mi amor, a Usa Watch, dice, ya, todo volumen, mami, la música de Wisin y Andel, irresistible, mayor que yo, saludos, señor, para Isco García. Ahí también, saludos, cordial, dice, para Juan Uchilac, dice, por acá, ya te compré tu perfume, jajaja, ya te compré tu perfume, chamajo, perfume, cuchimo, es mi, a cómo, que cojo perfume, achi. Perfume para hombre es para hombre. Perfume para mujer es directamente para una mujer. Tony dice, nos manda ahí su audio, Tony el Tigre.
1: Muy buenos días, muy buenos días. Mari. Ábrame la puerta, Mari. Aquí estoy afuera, Mari. Mari. Bueno, así hay luz. Bueno, está bien. Bueno, ya vine. Mari, ya te mandé mis música y me lo pones, ¿ok? Solo paso saludando a la Tejanita. Si ya está la Tejanita, si todavía no, pues con Armari. Saludo a la rancherita, saludo a Elizabeth y a su Abelino. ¡Auch, Abelino! Y saludo a Mamá Carol. Mamá Carol. ¡Uf! ¡Alan! Saludo a Alan Hernández. Saludo a Eduardo Utuy. Y saludo a... Si está el George Zarat, si está, pues saludo, George. Bueno, me dijo que ya voy allá con la chomita, dice, saludo, George. saludo al Chema, saludo al Barbuchín, saludo al Flaquito. O saludo a Ismael Tecum, casi siempre. Ismael tiene lista. Y saludo al Chocito, Chocito. A ver el Chocito si se anima a ir a correr en la montaña el domingo en la mañana. A ver si se anima. Que me manda mensaje en privado. Ashato Chocito, Ashato.
0: Bueno, ahí estamos, así que... Bueno, ahí estamos para el Tony. Tony, como que yo te escuché algo raro, Tony. ¿Qué te pasa? ¿Qué tienes, Tony? ¿Qué está pasando contigo, Tony? Yo escucho algo raro, que abre la puerta, que madre, que hay luz, dice. No me digas que andas ahorita en plena oscuridad, tú, Tony. ¿Qué tienes? ¿Qué te pasó, Tony? Ahí para el Cruz Santiago nos manda ahí su audio.
2: Mari, buenos días. No, Mari, no te preocupes. Yo te voy a comprar tu perfume. No, tu perfume, chis, tu perfume, pues. Que vale unos 80 o 100 dólares aquí, pues. Y yo te voy a enviar allá cuando llega tu día muy especial. Muy, muy, muy, muy, muy especial. Te voy a comprar uno para que aguante una semana. Chaco, no. Cagones, chaval, ley. Chico, 4 días, 5 días, nada, otro chapa. O sea, todo, ¿no? ¿Qué pasó, Mari? Tu dinero que te mandé ayer, pues, te mandé tu gasto, por eso te quiero mucho, por eso te pedí tu nombre ahí. Y luego tú, nada más que yo quería yo pedir tu nombre, pues, así, en privado, pero... Toda la audiencia lo escucharon, pero no pasa nada, pues. Feliz día, bendiciones.
0: Pero es que tú mandaste acá, si fuera privado tendría que ser mi cuenta mío, no aquí Cruz Santiago, este Cruz Santiago nos anda quemando ante el público lo que hacemos cuando estás en tus días. Ahorita ando en mis tías, yo Cruz Santiago. Hacia tu Cruz Santiago. Ay, voy a comprar mi perfuma. Bueno, ahí estamos. Ay, pero Miguel Carillo dice: buenos días, Mari, saludos, ya en sintonía. Hola, hola, saludos de yo, pero Miguel Carillo. Alan dice: Malaju, tu perfuma, ¿verdad, Mayo? Bienvenido, Tony. Aquí hay mucha luz, dice. Ajá, luz suficiente. Aquí tenemos Ashakotak luz, Takukta granana, Sat Tony. Seguro, Ashakot luz por esa. O luz, Machaco. Tony dice: Katuti Amare, lo vi, mi mamá Carol. Tanku, usaj, un amalo, mucho con banano, ple. Calor, huart. Ah, dice en serio. Chaulo, chaca, bajaste corta, cuchu, busajo, maucho, cubanano, es espada, ya me imagino tu mami. Tu manaje, pashkin, tachaca. Ahí para confío, salúdame al tigre, el tucho está atrás del tigre. Saludos, tucho, que anda atrás del tigre, dice. Chicas, soniente, dice por acá. Un verde para mí, Roxana. Un verde para ti, mi chomita. Ajá, sí, yo quiero. A ver si me gusta. Ahí para el Tony el Tigre dice: Katuk, Shinuram, tía, ¿sabes cómo se pone mi padrastro Alan con mi mamá? Dice: ya sabes, ¿cómo que yo sé? No lo sé. Solo tú vienes a contarnos lo que pasa, pues. Bueno, ahí para el Memito nos manda ahí su audio.
3: Hola, hola, Chumita, buenos días, saludos para ti, buen día, feliz día, jueves, aquí con un Monster. Salud. Oh, Chumita, ¿qué tienes? Te escucho, andas bien distraída ahora, quiero que estés al 100, ¿no? ¿Juiste ayer en Momos o qué? Por eso estás desvelada. ¿O qué tiene el Tony? Escucho que el Tony, ok, ya aparece el disjunto Borghetti, el coque, cuando el campeón, la tres coque. Y hasta tu mamá le dio lastre. Ay, la chile con un coque, chichero con pelota. Ese Tony ya se parece. Échale los balazos que se componga. Limón.
0: Chato, chatón, y los balazos para ti que tienes, andas distraída. Yo no ando distraída. Tú, yo creo que te refieres sobre el, lo que ya no me... No, pues, o sea, la palabra que le iba a decir yo al porojo. Pero no, no ando distraída y no tengo nada más. Yo, como dice que... ¿Cómo se llama? De que si fui a momos ayer. No me meto, no me fui momos, solo aquí nomás, solo que tuve una salida y, no, o sea, no tan lejos, pues. Entonces, no me fui momos. A ver si mandas mi gasto, tú también me meto y sí, bueno, si es que ahí mandan mis gastos. Tengo planeado y pensado ir a disfrutar la fiesta en momos. Pero el domingo, digo que el sábado también va a estar bueno, pero pues bueno, yo quisiera ir, pero el problema va, no es para, o sea, pues se necesita gasto, peor que la gasolina ahorita, Dios mío, más de 40 quetzales vale el galón de gasolina, imagínense, un 100 quetzales solo compra como unos 2 galones de gasolina, entonces, ¿cómo se llama? Se necesita lo que es para la gasolina, bueno, ojalá antojitos allí, porque siempre Jesús, si llegamos allá, pues hay aquí, hay acá. Yo sí quiero comer de todo, pero el problema no es puak. Y así entonces, o sea, siempre pues se nos antoja algo. Entonces yo sí me gustaría ir. ¿Qué día era lo que queríamos ir, pero ya no, porque andaba súper cansada, estaba, ¿qué día era? El martes, sí, era el martes, creo, estuvo tumbado, no, Fidejuni, no me acuerdo, pero mi plan ahora, si es que va a llegar mi cheque, si es que va a llegar mi gasto, pues sí se va a hacer, y si no, lo siento. Es el domingo. Quisiera ir el sábado también, pero como les digo, se necesita gasto y pues, o sea, ya saben, del dinero. Si no hay dinero, no podemos salir. Entonces, mi plan ahora, ir el domingo. Porque domingo va a estar Miguel Ángel Zul y Grupo Brownlee. Imagínense. Mi plan es ir a las 2 de la tarde, llegar hasta medianoche. Ay, no, Dios mío. Me cansaría yo ahí. No, nos iríamos por ahí. Las 3 de la tarde, creo yo, o quizás a las 2 de la tarde, porque pues bueno, depende cómo estará mi papá, a veces él se encuentra un poco mal, a veces se encuentra bien, y así va, porque nos iríamos toda la familia, o sea, yo la verdad, o sea, yo soy una persona que yo, o sea, donde quiera que yo vaya, quiero llevar toda la familia conmigo, no quiero ir yo sola. Digamos, yo allá y pues mis papás en casa, o sea, la verdad, eso a mí no me gusta hacer eso. Es, cambiaría la cosa, digamos, pues me dicen, no nos gusta ir, no queremos ir, y pues váyanse ustedes, ok, bueno, ahí estaba. Pero digamos, yo allá y pues ellos que sí les gusta, ellos sí les gusta la fiesta. Entonces, pues si se encuentra bien, te hagas que Wilre. Que ayer baile, porque yo, pues, o sea, yo no necesito parejas, mi papá, mi mamá, pues, yo bailo con mi papá y mi mamá, o con mi hermano, o sea, así el chiste, hay que disfrutar del baile, o sea, ese es mi plan para el domingo, pues, para ir a, pues, ir un rato en la tarde, regresar otra vez, bien, venimos a comer en la casa, porque no hay dinero, ahí está la casa, es chachoch, se le echó un tiro por ahí a las 7 o las 8 de la noche para pues ir al baile, de verdad al baile voy yo porque bueno, llega a las fiestas acá, no tanto lo disfrutamos porque aunque pues sí me han visto bailar un rato, pero ay no, y las cosas, nuestras cosas, estamos en transmisión, o sea, pues no mucho. Entonces pues tenemos el domingo, si es que no cae ninguna transmisión ese día, pues ya. En cambio, pues así como el martes estuve transmitiendo unas 8 o 9 horas, ¿no? Es que cansa mucho, entonces no, ya ni ganas de salir. Entonces, ese es mi plan, ir a bailar al ritmo. ¿Okay? Que en el concierto de Exploit Insuperable. Porque sí, el domingo va a estar Miguel Ángel Zul, va a estar mi grupo Brangly. No sé qué es lo que va a haber, porque yo creo que va a haber otro grupo enfrente de la iglesia. Y porque van a haber otros grupos en el parque, siempre es así. Hay concierto en el parque, hay concierto enfrente de la iglesia. Entonces, no sé exactamente qué es, pero pues la verdad que sí, yo quiero ir a disfrutar el concierto de Brangly y Miguel Ángel Zul el domingo, el sábado, no me acuerdo qué va a estar, Fidel Funes o no me acuerdo, la verdad no, sí me contaron, pero no. Y como les decía, pues la verdad, nuestro plan ahorita es ir a disfrutar el concierto de Oro Sólido también, igual a ver si pues hay para el gasto también, a ver si hay para el gasto. Si quiero ir a ver Oro Sólido, porque es entrada gratis, dice, solo que tenemos que ir temprano para ir a ocupar lugar, para que no nos quedamos de último. Entonces quiero estar así cerquita del escenario para disfrutar y bailar los merengazos, la tanguita roja. Y voy a ir con la tanguita roja. Ese es mi plan. Bueno, a ver qué nos va a decir Dios, ¿verdad? Ahí estamos. No me mito, no ando mal ni nada. Pues no crees lo que yo le dije al poro, que ando en mis días ahorita. ¿Sabes por qué yo dije eso? Porque yo quiero que me compra mi perfume ahorita. Ahí saludos. Los balazos ahí para el Tony. Dijo, ahí estamos, los balazos para ti, Tony.

0: Carol, Alan, yo quiero mi nueva perfuma, dice. Alan, dice, es que me invitó a mi hijo. Oh, escuchaste, chicas unientes, solo lo invitaron, dice. Pues no, para nosotros no hay, dice. Hay para Tony el Tigre.
1: Hasn't been a hit. 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Saludos a la Sebastián Utuyo, está full sintonía, cha. Qué milagro que me mandó saludo del Pío. Gracias por mi saludo, Pío. 8 mitas, pija, mucher Pío, chavo, mi hija, que 4 ahí. Te mando invitar, chavo, monstruo, chavo, chavo, que 4 ahí. Eu, chintut, que un shock, pija, chuvatla, monstruo, pic.
0: Vampío, ¿por qué engañan de invitar? ¿Sabes que 4 años? Te invito, cachichicha. Ego, shpaka, más, pica, imagínate, ya otro monster, ya otro aule. Isma dice, muy buenos días, Lomari, excelente día, feliz jueves y este nuevo amanecer que cada día trae una oportunidad distinta para aprender, agradecer y avanzar. Cha. Eso me gusta, saludos, Isma. Chema, saludos, mi chupita. Uf, saludos. Ahí para el TOC nos manda ahí su audio.
2: Hola, Janet, buenos días, Janet. Ya ne tremascar rech ya palagan que te venta grosevich y chur gasolina car gasolina y mi cría ya todo tremascar cevichas chur gasolina y te ven salud chicambe cala te conoce chicambe agale no es cablo
0: recar cevich chur gasolina dice no pues sí, pero ya dije ayer los precios del ceviche gasolina sí se subió más. Se subió más la gasolina, más de 40 quetzales, antes solo pues 36, 38, pues todavía, 2 quetzales, ya se subió más de 2 quetzales y ahora, Dios santo. No, sí, chico, no, sí, sí, no, pues no he visto yo eso, esos padres, sí, está, jalec, toc, yo vi, ahí sí, no me ca, no, ¿cómo se? Ay, sí, no me celan, mi amor. Y la Jenny, ella sí está buenona. Ella sí tiene un gran sartén para dos huevos. Ay, no. Jenny, ¿estás ahí o no estás ahí? ¿Escuchaste? Dice el Jovi que la Jenny está buenona. Ella sí tiene un gran sartén para dos huevitos. Oscar dice, buenos días, más saludos para ti, saludos a Juana García, a Baltasar y al Tigre de parte de Oscar Velázquez. Ahí para Cruz Santiago, saludos siempre el Cruz Santiago. Bueno, ahí estamos, ahí para el Memito, nos manda otro audio.
3: Y si te vas a ir con Tanguita Roja, ¿qué tal si viene Don Andrés? Estás en tus días y truc. Aquí está que lo más clapto que cojo por Chacujón, Chamita. Cuéntame que has usado esos tanguitas que dices.
0: Bueno, ahí para el Mimito Club, ya. No sé, Calo, ahí sí, no te checo, y si el Cabrera le coge a ellos. Entonces, no, la verdad, no sé. Ya tengo que no quieren para que esto que yo chue. O si no que es que enchan creer. Como dice, no. No. Esa fecha no es. Bueno, ahí saludos ahí para pinche Cepillín. Dice saludos, seguimos. Para que el porote está convencido. ¿Será que el bro te está convenciendo? ¿Quién sabe qué dices tú, Cepín? ¿Lo aceptamos o no aceptamos, cabeza? Para George.
4: Salud, Mari. Feliz jueves. Salud para ese crítico mayor Santos alterado, para el silencioso, para el tigrillo, tal miñosazo. Salud para todos los que están al miñosazo. Ya salud para ese Ronaldo Hernández también está al miñosazo. Salud para todos. Feliz jueves. Y vamos, resto. Estamos aquí en silencio. Saludos para ese silencioso, está el miñonzazo, ya todos los días está escuchando la Grande Rancho.
0: Ahí estamos, para George Zarate, para el silencioso, dice. Alan dice, Catumayo, ¿cómo es? Miroxi cuando me abraza, me sella completamente con su perfume. Roxy, yo también quiero ver tu sartén, dice. Roxy dice, ¿cómo que quiero ver? Tú bien sabes cómo es su sartén de ella, no que quiero ver. ¿Qué es eso, Alan? No, para el toque.
2: Chomes, me imagino cómo te queda el tanguita roja. Pues imagínate, te agarras un chile, quieres, hijos, que a la gente con la anguichota te juntir. Saludos.
0: Bueno, ahí para el toque. ¿A poco si yo he visto el que te agarras un chulo, mi? Pues quién sabe, ya va a queja, o a un chico, o a un chico, o a un para el poro.
5: Oh, sí, Mario, hoy sí, sí, es cierto lo que tú dices, que estás en tu día hoy. Hoy estamos 30. Estamos 30, 31, ya, pero ya, solo hoy está y mañana ya estás normal, ya. El día sábado, pues estás súper. Súper bien. Está bien, pues, Mari, con cuidado, ¿no? Tienes pañales allí. Si no tienes pañales, pues ahorita te lo mando una muchacha para que te pueda dar una docena de pañal allí para que tú lo pones. Allá todos, ¿no?
0: Pañal, chao, un abuelo.

0: está en Keurigvik, pero pues yo decía, pues no tanto la quincha, pero tengo pañal, ya, ni que fuera yo bebé. Y chola. Isma dice, saludos al tigre, un monster con hielo, cha, a trabajar. Ahí estamos, tigre, dice. Ahí para el mit nos manda eso aún.
1: Buen día, buen día. Buenos días, mi locutora. Manda saludos al Yogi y a James. Que les dure, que les dure, que les dure su cruda. A mí pones dos ahí, aunque sea de último. Fierro, fierro, mis jueves.
0: ¿A poco sí? ¡Otra vez! El Yogi, el chiquito verde, sus padres. Saludos siempre al Mit. A ver si me da tiempo de tu música, Mit. ¿Quién sabe? Ahí saludos también para... Ahí saludos para... Alan dice, jajaja, ja, ja, el caballo junto a Mata Club, que echa la bomba. Saludos, caballo, el motivador de mi Roxy, dice. Ahí para el Mimito nos manda eso.
2: Es el toque, corre un chico, sí, creo que era el ser Kirlo. Pañal que echa la onda, dice. Ya imagino tocar pañal que echa los abuelos de tercera edad que cuando se quede baño la concha, mita. Se pasan estos güeyes.
0: Ya pues sí, imagínate, chelare calots es lo que sabe ahí el poro, pues gatsierta me mito, cabrón, la chila cuando llegas a la edad de él. Bueno, nos vamos a ir con música. A ese punto seguimos para la Roxica. Nos vamos a ir con música. Solicitud de... ¿Quién era? Ya se me olvidó. Hola, música. Solicitud de... Ay, no, de verdad. Ya se me olvidó de quién es la música acá. Y la música de Alan, sí, es la música de Alan. Y viene música solicitud del DJ MG, sí. Dos músicas de Alan y una música del DJ MG. Así que vamos a ir complaciendo. Ahí es que dice por acá, Carol, tensión, tensión, vamos de wiri, wiri, wiri, wiri, dice. Ahí está, cha. Ay, ¿qué dice?
2: Por cierto, Chupeta, ¿cuántos días usas el pañal cuando estás así? Cuéntame, me interesa.
0: Bueno, ahí estamos, ahí para el memito. ¿Y eso por qué te interesa? ¿Por qué te importa? Pues no, mi vida privada no tengo que decirle a nadie. ¿Allá toque? Eso es vida privada. ¿Allá toque? Sin toque, chan. Ahí para Carol, saludos, ahí para Alan. Pero son toallitas, el bro se quedó en el siglo pasado, Mayu. Ajá, sí, su mente ahí se quedó en el siglo pasado. Sí, sí, sí, cierto, eso sí. Ahí para el Frank Talk nos manda ahí su audio.
3: Estoy imaginando cómo se pone la chomita con la tanguita roja cuando... Se pone corazoncito, man. Mala jonalguita, le. Que jala hasta la sumchir, ya me estoy imaginando. Salud. Aquí full sintonía un ratito.
0: Bueno, ahí estamos. Ya cuando cabulta que la voy a sumchir, ya que tonta el TikTok. Toc. Viernes, ¿a poco si estás ahí? Carol, salúdame a Rey, échale uno de sus buenos pres, dice. Ahí estamos. Bueno, ahí estamos, así que nos vamos a ir con la música a solicitud de... Viene la música a solicitud de Alan y la música a...

0: Eso estamos escuchando la música Solicitud de DJ MG. Ahí para el memito, memito. Que boraste. Saludos cordiales. Y para Alan dice, aflójalo un poco la tanga mayo. El toque se está ahorcando su cuello. Yo creo que sí, por eso. Ah, ya ando imaginando, cha. Ahí para el Santiago Pro.
1: Mari, pues es cierto, Mari. Si tú no lo pones eso, pues ahí vamos a comprar unas dos paquetes de tu toallita, toallas pues mojaditas. Ahí lo pones ahí para que
0: tú vayas suave.
1: O si no te limpia con eso, pues, si tú no quieres eso. Ahora, si tú, algo que aguantas, como está tu toalla más suave, sí. Tan siquiera toalla así rojo para que no se ve si está manchado, güey. Chacan, chacotín.
0: Dios mío, este poro busca otro chiste, Cruz Santiago, que no estés hablando de nosotras, de las mujeres, o sea, tío, se escucha mal, oigo yo pues, que cómo se llama así, son cosas íntimas, tú y el quién y así, Dios mío, este... Ya, y Shirham Chikon. O sea, en cambio, si fuera que estamos en privado con usted, va así hablando y todo. Tal vez va si es que vamos allí pues hablando sobre el tema, va, pero así no. Y luego, ¿cómo era? Toallitas mojadas. Dios mío, este poro, Dios santo. Bueno, y además, seguro no, pues, eso sí tienes toda la razón, poro, machtad, cachá, la verdad, muy tan trina, hacer y la verdad, no sé eso. Va, pero, o sea, yo creo que en tus tiempos tuyos así era así, porque, pues, o sea, yo creo que de eso sí, pues, de todas las cosas que pues nosotros usamos como mujeres, ¿verdad? Pues yo creo, eso pues desde hace miles y miles de años existe, pero pues así como nosotros acá, pues quizás después de la nueva generación que pues empezaron con todo, con todas esas cosas, ¿verdad? Que son ropas pues personales de una mujer, que lo que usa una mujer y así va. Por eso el poro no sabe, además dice toallitas mojadas. Son toallitas húmedas, poro. Ay, ¿cierto? Ay, pero Julio Conso, Mari, ponle toda la música de tu fondo, en serio, te gusta. Ahorita lo voy a poner entonces porque aquí me pidieron dos músicas a tu gusto. Entonces voy a ponerlo. Porque dice que esta música apenas, ya ni me acuerdo. Apenitas lo subieron. No, era esta música, no. Hay una que apenas se lo publicaron hace 6 minutos que yo lo vi, apenitas. No era. Apenas fue publicado, dice. Esta la que tengo ahorita es apenas lleva 4 días, dice, 4 días. Hay uno de Karol G y Farruko, apenas hace 6 minutos, dijo hace rato, apenas como unas, ya va para 1 hora, creo yo, ya lo publicaron. Lo iba a poner a mi gusto mío, pero las personas que me dijeron al gusto tuyo, pues yo los conozco, que no les gusta el reggaetón, entonces, pues bueno, solo puse esto de fondo. Pero entonces lo pongo porque me dijeron al gusto mío. Carol, jajaja, dice Alan Pro, ya está grande para esos temas, igual que el viejo tacaño, ¿verdad, Mayo? Dice, sí, pero el viejo tacaño ahorita, quién sabe si está aquí o no está aquí, ¿sabes? No, sí, eso sí, y todavía anda allí. Este es Pro, ya está viejo para eso, no sabe, ya tan silareño. Ay, para Yobi dice Jesús, le mit como le encanta el chisme, que ni preguntándole están mejor. Ponle la señora 2 y 3, mi amor, dice. Mi te dice, ahí te va.
2: ¿Qué puta querés? 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
0: Ahí estamos, la señora 2 y 3.
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3: Me manda aquí, porque aquí me manda.
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0: Bueno, ahí estamos, así que ahí para el, ¿cómo se llama? El Mite dice, ahí para Tony, el tigre nos manda ahí su audio.
5: Mi padrastro, Alan, espijo, no, mi chachaca, squeaking to angel. Quiero patch, quiero patch, digo, quiero patch, quiero patch, cha. Riri, cha, pa, patch, digo, pa, patch, cha, mi macaro, che, shock, y tu trick patch. 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
0: Bueno, estamos, Carol dice, allá ya tuve que calcha, o sea, no cenaste después por eso, es que te equipaste, pero tú no tienes la arena, es que te equipaste, arena, tu mamá Carol tiene un choco banano. Papi, tú estás diciendo, yo me estoy mis días, cachaya, dice. Es que dijo él, pues, es que él dijo, cuando ya, ¿cómo era el gris? Y cuando ya estás en tus días, compro tu perfume. Yo dije, estoy en mis días de ahorita, cómprame un perfume. Así dije yo. Y luego que me sale de que cuántos días, que te usas pañales, que usas esta, que está aquí. Pero si fuera que yo, Juan Pío, andas diciendo que me compras pañales y que yo uso pañales, que yo este, que aquí, que allá. O sea, yo no estoy diciendo, simplemente dije, estoy en mis días y cómprame mi perfume. O sea, algo de lo normal, pues. Ponam catarro la tactil, Juan Pío. Pero el mito.
6: Qué mito, qué mito. Ah, no hay cumpleañero hoy. Oh, un gancho de quinta vez con todo el toque.
0: Oh, sí, pa. Me llegó notificación hoy, pero no creo que, pues, no está acá el cumpleañero. Este, no. Ahí para Cotagmit, Cot cumpleañero. Alan dice, yo me comí pads bajo el arco mayo. Me rico, en serio. Ahí para el TOC, nos manda su audio.
7: Chumita, Chumita, está ahí tu bolsa. Te voy a llevar una bolsa de naranja. ¿Te gusta naranja, Chumita?
0: Ah, sí. ¿Me gusta, pues? Juan Pío, gracias. ¿Sí, Juan Pío? ¿Y quién vio Juan Pío? Bueno, nos vamos a seguir con más de las complacencias. Oh, dice por acá que quiere escuchar ahí la música de fondo que tenemos. Vamos a ir con estas dos músicas, la que tengo de fondo y viene de tu forma de ser. A música solicitud ahí de la rancherita misteriosa. Y viene la música a solicitud del Tony. Hoy sí viene estas músicas así bien románticas. Así que nos vamos a ir con estos temas. Y así que vamos a ir disfrutando.

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1: Eso, y estamos finalizando ya 8 de la mañana y 54 minutos, así que saludos cordiales para todos. Ahí para Chico Maravilla, dice hola, buenos días Mari, saludos para Roxy, saludos para Roxy. Neymar, hay tiempo para una, mi música le chumita. ¿Quién sabe, Neymar? A ver, ¿qué pasa? Ahorita tengo tráfico, hay tráfico. Ahí para el Meet nos manda ahí su audio.
2: Chumita, ponele Chacabaja Tam. Hay que agarrar la mano al Yogi a puro gusto y ponerme fuera de mi lista, viene.
1: ¿Cómo decía?
2: Chumita, ponele Chacabaja Tam. Hay que agarrar la mano al Yogi a puro gusto y ponerme fuera de mi lista, viene.
1: Ahí estamos, escuchaste Yogi, ahí va para ti, dice. Ahí estamos, ¿entendiste, Yobi, o no entendiste? Y él afuera de mi vista.
3: Afuera de mi vista,
1: ahí estamos, ahí para Yobi de parte del MIT. Bueno, ahí estamos, ahí para Carol, dice, ahí nos manda dos temas, dos músicas que estaré complaciendo. Ahí para el DJ MG nos manda ahí su audio.
4: Chumita, si te encuentras bien, te sientes bien, ¿no? Porque sinceramente, solo una música me pusiste y te había mandado dos, ¿va? Pero como ya te pasaste de lanza, me pones otro de más. Escuché los otros, que pusiste cuatro músicos cada persona, pero, y solo uno pusiste el mío, no pusiste el Nacho y Andel y el de Zaino. Ajá, pues Simón, saludo para ese mío, para el Chiquito Verde y para el compa Yogi. Parece que los vi ayer, no sé si ellos estaban ahí, pues. Ajá.
1: Bueno, ahí estamos, saludos, sigue para el... Sí, estás bien o no estás bien, dice. Estoy bien, DJ MG, gracias a Dios, estoy bien, tengo vida, tengo salud, no tengo ninguna enfermedad. Ocho, cuatro, que abrigo a Plinkwer pasa, pero quién sabe, pero bueno, yo me siento bien, solo porque... Es que descargué tu música, no lo tenía acá. Ahí está, aquí está. Ay. Sí o no. Pues que no sonó este hinche música porque me. No lo puse, es que descargué. Sí lo descargué. Ajá. Sí lo descargué. La música lo puse, chi. No lo puse acá. Solo descargué la música y luego, pues, se me fue la onda. Ya, pero pues. Bueno, eso no pasa nada, DJ MG. Pero como tú dices, DJ MG, estás poniendo cuatro músicas a otros. Dice, no digas eso, porque no estoy complaciendo cuatro músicas a cada persona. Porque, pues, hay algunos que sí lo tragan cuando dicen así, pues, cuatro músicas. Y luego, imagínate, el toque está allí, tontar por atrás. Ah, me voy, ¿a qué preferencia? Pones cuatro música. Y si voy a poner otra vez tu música ahorita, DJ MG, luego va a decir, no, pues ya va el DJ MG, ya va por una docena de música, mejor me largo, mejor me voy. Chacalachuca, imagínate. Hay personas así, las tachuca que galón, pues. Jadna, bueno, what's in watching DJ MG, gracias a Dios. Dios, ser Dios, la no watch, todo bien, todo uts. Dice, estás pensando en tu... Sí, DJ, eso sí, sí, tienes razón. Porque, pues, sí estoy pensando. Porque yo, la verdad, o sea, soy... ¿Cómo se dice eso? O sea, yo no tengo una fecha de mi día cuando llega. Hay veces Chanim, hay veces Matam, hay veces... Entonces, por eso estoy pensando en eso, DJ Enche, porque... Me estaban acordando de esto, que pañal, que cuántos días, ya Dios mío. Entonces... Ah, sí, verdad, sí, bala, que dicen, che. Mujakin, oro en pañal, chinchain, entonces por eso, y se me escapó tu música, pues. Ahí, saludos, ahí para Cruz Santiago, nos manda ahí su audio.
5: Mari, y Ya fuiste a traer tu dinero, mija. Te fuiste corriendo, pero corriendo te fuiste, ¿verdad? Ajá, ya te conozco. Ya le miré aquí. Ya fuiste a sacar tu billete, mija. Con cuidado con la gente ahí, porque hay gente que son mala. Cuidado, cuidado, cuidado, cuidado.
1: Bueno, ahí estamos. Saludos a Ebra Cruz Santiago. Santo Dios, apenas se da cuenta este Cruz Santiago. Que desde, pues, hace ratito. Chane un macri, matam la chintriz, no mami. Bueno, ahí estamos, así que saludos de Ebra Cruz Santiago. Sí, allá fui por mi gasto. Por eso la chimboita, mero, o ya que torre una cantar, el burro, saludos. Dice, ¿qué pasó con la música chumita? Dice, no ha pasado nada, ¿por qué?
4: Chumita, se ven también de música, me hacen sentar aún. O sea, ya que pongo don Andrés, por eso ya te hayas cuenta la música entonces.
1: Burro. Acuérdate, burro. Mautan con la musqueta, mautan con la hashtag muscan solista. Bueno, ahí estamos, ahí saludos, ahí para el top, nos manda ahí su audio.
6: Chomes, esa programación no tengo que ver nadie, esa programación de Luz Verde no tengo que ver ni más Paloma, por eso no pido mi música yo a Chato. Y yo no sé qué es enojar, Chomes. Ay, ay, ay.
1: Digamos que no sabes qué es enojo, digamos.
6: Janet hermosa, rica, a mí no me importa esa programación, a mí, lo que me importa a mí, cuánto tiempo que coja pañal, por pa' tiempo que coja la tanguita roja, allá todo.
1: Bueno, estoy. Frank Talk, pero yo no te estoy entrevistando si te importa o no te importa esta programación, o si yo no te dije eso, yo no te ando preguntando, Talk. Ah, te importa esta programación. Aunque tú dices, Doc, no te importa, pero pues sí te importa, porque aquí estás escuchando. Si de verdad no te importa, no, a tu cuatro chirito. Alan dice, le faltó una música, DJ, qué dramático saliste. Que te arde en el mero chiquistriquis talk, dice, ajá, le arde, pero aquí está, José el orgullo corazón, te hago recordar que ya estamos día jueves y con tu fondo todo fue corazón, no lo puedes cambiar para que suba más de los ánimos míos, dice, no, pues de los tuyos, si no se sube, pues eso no tengo problema yo, pues, pues ya no te sube el ánimo, ya no te levanta ese ánimo, José el Orgullo. Tal vez es por tu edad. Bueno, Kenchain, pues. Pero de eso yo no tengo la culpa, ni mucho menos de mi fondo que tú dices. José González, hola María, saludos, feliz jueves. Te puedes callar la boca, vos, Frank Toca, haz hombre en tu vida. Y sí, sí, sobre lo que dice, a mí me importa que cuando usas pañales y todo, Dios mío, santo. Hombres irrespetuosos, pinchaen, pues. Ah, para el burro, saludos, nos manda ahí su audio.
4: Chomita, para que sea pues más feliz, canale, toc, chicóndele, tú, la chirimilla, por romper, pues. Adiós, amigo.
1: Oh, sí, se me olvidaba que tu música, su música, el burro solo, el tú y la jirimilla. Ahí va para ti, chatukcha, porque no es la huisha, tontas tan corato.

Ahí estábamos, Toc Chapor, Cicatuntric, Jorat. Famoso Chino, saludos. Alan dice, ahí está el ceviche para que se levante el José. Oh, sí, ¿verdad? Bueno, José el Orgullo, ahí está el ceviche, dice. Por si ya no te levantas, dice. Famoso Chino, saludos. Nos vamos con la música solicitud de Tony el Tigre. Y las dos músicas de solicitud de Carol, porque pues ya nos pidió su música. Todavía está Chepeco, Lana, buena DJM, Chico en Graucat, Tontric, Jasco, ponle toc, toc, toc, toc, toc. Aquella preferencia. Ya valió ver la programación. Chacen, ¿eh?

0: Eso, estamos escuchando la música solicitud de la música de nuestra patrocinadora Jesús Padre. Contamos con patrocinador, ¿escucharon o no escucharon ustedes? Ayatá, bien, Alan. Ayatá, Alan. Ah, caramba, dije yo, sus padres, ustedes. Yo tengo un cool gordo y chacajoca. Yo no soy una pu, Dios mío, esta música te la caro. A mí me asustó la música Tekendo, Dios mío. Yo ya iba a poner me gusta Tekendo. Yo tengo el culo así, chacajoca. Dios santo, tu música caro. Tu música está caro. Bueno, ahí estamos complaciendo la música solicitud de nuestra patrocinadora. José González dice por acá, me gusta la programación cuando no aparece esa vieja del toque, dice. El Venado, buenos días, ¿cómo está? Ahí en sintonía, saludos, aquí todo bien, gracias, saludos. Ahí para el Neymar, dice el José el Orgullo, a mí no me puedes mandar, ahí a ver si puedes mandar Chocche, dice. Ahí estamos, José el Orgullo, aquí no me vienes a mandar. Ve allá donde puedes mandar, porque aquí no tienes mando, mi amor. ¿Escuchaste? Ay, para Julio Cos, Frank Talk, si no te importa esta programación de qué chingado manda tus audios, mandas tus audios. Mejor manda tus audios hasta las 4 p.m., dice. Ayadó, ayadó, por eso es lo que yo digo. A mí no me importa esta programación. Y ahí está, el cutacuta, uy. Yo vi, ponle el Zúñiga, mi amor, y ponle la señora Telma. O sea, el nuevo video que te mandaron ayer por chismoso, dile, merez, don Crash. ¿Cómo así? No, por chismoso, dile, parece don Crash. Al Mit. El Zúñiga, ahí estamos.
1: ¡Componente, perro! Todavía. Tal vez Dios tendrá misericordia de su vida, basura.
0: Y dice, la nueva señora. La señora Telmo, dice, ¿cómo que Telmo? Bueno, ahí estamos.
2: Tranquilícese, porque a veces el grupo se interpreta mal y yo, ¿sabes? Me emputé a esa verga. Disculpen, pero estoy emputada. El que quiera estar, que esté, y si no, se va a la mierda. Soy así.
0: Ahí estamos. Es que tengo otro audio diferente, donde sí se escucha un poco mejor. Es que el otro que mandó el Manny, se escucha muy lejos, no se escucha bien. Ahí está, ¿escuchaste, Smith? ¿Escuchaste?

Bueno, ahí estamos, saludos para el Jovi, dice. Bueno, por chismoso, dile, aparece Don Crash. Ahí para el burro, gracias por mi música, chumeta. Carol, jajaja, dice. Alan, ahí está. Eso no es nada más, escuchar es lo que escuchábamos en el mero, dice. En pleno acción, dice, en serio. No, pues no, eso sí, obvio. O sea, animó que aquí lo mandan, no. Eso es una intimidad de ustedes. No pueden estar publicando, pues. Ahí para el bebito, saludos ahí para Alicia, jajaja, dice. O sea, el orgullo dice. Ah, corazón, te hago recordar que ya estábamos día jueves y con tu fondo todo feo, ¿no? ya lo compré, sí, ya lo leí. Alan, para que estés muy tranquilo de lo que tú dices, esas son creencias. Ese menudo es relacionado de la playa. Cuando visitas alguna playa para despejar la mente, no para levantar como tú dices. Ahí estamos. Bueno, esa era lo que yo sé, ¿verdad? Pero imagínense que ayer dice que si uno come ceviche, que si uno come marisco, que no sé, pues, qué les pasa o qué les hace, pues. Dice Neymar, se dice, ¿dónde me dan muchos celos cuando llegas como que allá, dice? ¿Escuchaste, Neymar? Tienes que decir, ¿dónde me da muchos celos cuando llegas como que allá, ¿cachaste, Neymar? Elizabeth, dejo mi lugar a Neymar, ja,

0: Hay que respetar su programación de la de mi Rosy.
1: Hay que respetar, chavo. Mejor te mando la inyección. Ahí para el guapío, dice. Nos vamos a ir con la música solicitud de DJMG y la música solicitud del pinche Cepín. Una música del pinche Cepín.
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Bueno, ahí estamos, así que hemos escuchado música Solicitud de el pinche Cepillín. Ahí Brayovi dice, ese Denis dice que no le importa esta programación y hace 15 días hasta andaba reclamando la patrocinadora que para qué celebra un cumpleaños de desconocidos. Ajá, hace 15 días, va. Y dice que no le importa. Toc a Calore, toc, chat, panic le toc. Ahí para Tony, tía Mari, Chapirja, Chapirja Mir, Chapir Kutlak, ¿cuál comuni? ¿Cómo así? ¿Cuál comuniti, mamá? Carol Cato, yo primero comió, ¿cuál comió mi mamá Carol? Dice, Cato ya primero comió su chocobanano, has katsup, najek katsup, najek chakap, y luego has kuperere, jun. Pach chuwach le in padrastro Alan, yo digo que aquí si pacht, ¿cómo si? Aquí si pacht, ¿cómo si? Aquí si pacht, ¿cómo si? Aquí si, no, ¿cómo es? Aquí si pacht, aquí si pacht, pam, le in Mike en Chain, anímate tía Mari, ¿cómo así? Anímate, y anímate tía Mari comiendo a la una de la mañana. ¿Cómo que? Imagínate, creo. Sí, ya entendí. Dice tía Mari, capir yamir chapir cutala jascu jascu cutija a la mamá Carol catoya primero comió su chocobanano y jascu catsup nahik chacaben, dice.

Bueno, es que me vinieron a interrumpir acá y no sé lo que ya estaba ahí. Dice, tía Mari Chapi, Capir Yamir, Chapir Utlak, ¿cuál como comió tu mamá Carol Catoya? Primero comió su chocobanano, has katsubrajik chakap y luego has choparere, jumpach, chubochile, empatrastro, Alan. Yo digo, aquí es por tu pam, la lena maica en chain. Imagínate, tía Mari, comiendo en la una de la mañana. Ahora sí, pude leer su mensaje, el Tony. Pues bueno, tenga huirla, ya ya vuelta a sacar que miras, ponga tu pam. Ya pues, ala la que me creo, ni te creo, cuál es chaca, pa' yo, escribir la que te. 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Alan dice, ay Tony, Pelipa, hasta tú que che cuesta entender, dice, ajá, sí, más uts Tony, en tu voz lo dices tú, más uts canche Tony, ¿cómo, cómo? Yo apenas encuentro chusquiche con la música, vamos con la música solicitud del pinche Cepillín y la música solicitud de Memito Pastor. Es que ya iba a echar mi mero presk. Llegó mi mero presk por acá. Utsiale, quita la chiap. Chomag, jun shuyal en gastuir. Jun shulch jun en mero presk. Voy a echar mi mero presk. Ahí solo que. Ahí estamos. Y bueno, ahora sí, vamos disfrutando de esta música.

0: dura.
1: Bueno, ahí estamos, hemos escuchado la música Solicitud del Memito. Saludos cordiales y sigue para chicos madridistas. Saludos cordiales y abra Alan, dice Mayo. Pojo Pama de Miroxi, pero es por el pequeño Jovi que ya viene en camino. Es ser.

Las chicas de Oriente, ya falta, viene mi música, chupita. Ay, chula, ya viene. Bueno, como yo inicié un poquitito tarde de esta programación, entonces sí, da chance a tu música todavía, chica insuperable. Vamos con la música solicitud de... del pobre diablo, iba a decir yo. La música pobre diabla, solicitud de Loma Linda. Viene dos músicas de Loma Linda y una música de las chicas unientes.

0: Hemos escuchado música solicitud de la chica sonriente. Así que llegamos a la recta final de la programación. Ahí lo siento, las disculpas a los que no pudimos complacer con su música. John Ordóñez, Cruz Santiago, Aisco, el Meet, al Neymar. El Meet dice, el mío, ahí me adelantas en la otra entonces. Dice, me adelantas. Pero ya no es tu cumpleaños. Tu cumpleaños ya pasó, lo siento, Meet. Así que nos vamos a ir en otra programación. Finalizamos este espacio gracias al patrocinio de la chica UF. Las disculpas a los que no pude complacer. Finalizamos la programación con la música solicitud de la chica sonriente.
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El estrés, báilalo, súdalo, pero no dejes que se apodere de ti. Así que, a bailar se ha dicho. Hoy jueves y se baila. Así que a bailar, a disfrutar de la música, escucharon. Así que todos, eso sí, todos, dichoso el que no tenga estrés, que no se estresa en su trabajo, con su familia, con lo de la renta, con lo que no le alcanza el dinero, etcétera, etcétera, etcétera, etcétera. Nos estresamos, sí, nos cansamos de trabajar, sí, pero hay que disfrutar y bailar con buenísimos temas, con buenísimas músicas. Esta hora de la mañanita, la mañana del día. Mañanita del día jueves, juevesito alegre. Así iniciamos, así arrancamos la programación en esta hora de la tarde. Tarde digo mañana. Así arrancamos la programación de esta hora de la mañanita. Así que sube el volumen porque arrancamos ahí con puro merengue. Así que disfruta la vida, disfruta de este día, disfruta el ahora, se disfruta con una Monster, con una Red Bull, con una XS, con una horchata, con un agua de horchata, agua de Jamaica, agua de piña, bueno, no sé qué, lo que andan ahí disfrutando, ¿verdad? Pero buen jueves para todos. Así que saluditos para todos, viernes otra vez, jueves de música, jueves de bailar y a gozar. Así que pues ya lo saben, después de esta arrancamos a seguir con el Cantinazo Mix. Así que hay que disfrutar, hay que bailar. Jueves, ves alegría, ves prosperidad, ves paz, ves luz en tu camino y ves que andas trabajando, o sea, jueves. Ahí está. Así iniciamos, así arrancamos la programación en esta hora, en esta hora de la mañanita. Así que 03, 0, ¿qué más? O sea, que hay estrés. Yo sé que pues algunos tienen estrés, tienen problema, hay una enfermedad, o sea, depresión, algunas personas se caen en depresión, ¿verdad? Por todas las cosas que pasan en la vida, pero bueno, ahí sí que yo, a mí no me gustaría que una persona que anda ahí estresando y todo, tristemente, así que tráiganlo para acá el que anda estresado, porque aquí le quitamos todo el estrés, todo cansancio, todo depresión. Pues bueno, saludos cordiales para todos. Así iniciamos, así arrancamos con músicas para bailar y para gozar. Músicas para bailar y para gozar. Así iniciamos, así arrancamos la programación en este momento. Así que saludos para nuestros patrocinadores. Nuestros patrocinadores ni sus luces, quién sabe dónde andan, pero ella ha dicho: la programación está en tus manos. ¡Chao!

0: Bueno, ahí estamos, así que saludo cordial y sigue para nuestras patrocinadoras. Como decía, pues ella pues ha dicho, la programación está en tus manos. Y pues, bueno, es que pues este horario, ¿verdad? Si vamos con primero con otro género, luego viene los, ¿cómo se llama? Los merengues, y pues me toca ahí en la hora del almuerzo. Entonces, pues hay veces allí pues más tengo ganas de bailar que comer. O sea, se fría mi comida, mis tamalitos ahí, no puedo comer. Y la música está buena, no, hombre. Entonces, yo decidí, vamos a arrancar con merengue, porque ahorita, pues, o sea, falta para el almuerzo, ¿verdad? Entonces, ya dejamos el reggaetón ya para el almuerzo. Es que el reggaetón, de que sí me encanta, pero es que yo no sé bailar reggaetón. Y además, hay no todos son los que a mis gustos va que suene, entonces, por eso. Así decidí con músicas. Con músicas merengue, pues, a pasarla de lo mejor y a disfrutar. Y vamos a seguir con los mensajitos. Saludos cordiales y siempre a todos, toditos los que se encuentran en sintonía. Saludamos al chico madridista. Hola, mami, ya llegué, buenos días, de Fundamentos dos Músicas. Hola, hola, buenos días, saludos cordiales y sigue para ti. Saludamos a Frank Toco, la María Tosa, la programación de la Tomasita, la Tanguita Roja y Pégame tu Vicio. Saludos, sigue para el Toc. Ahí para Julio Con, saludos cordiales también, dice por acá. Saludos, Mari, todos músicos en otra programación. Saludos, para el Mani. Buenos días a todos ahí. Dos retos, dice Mani. Dios, le Mani. Areta, claro, le Uram, noche, le Mani, que yo imagen por eso. Reto, chacajo, en un jueves. Ahí para Juan Ushlag, dos músicas, dice saludos. Ahí para Juan Ushlag. Ahí para la rancherita misteriosa, dos músicas, Mari, dice saludos. Ahí para la rancherita misteriosa. El saludo también ahí para Loma Linda, dice, ahí sí pusiste, me gusta, en otro lado no, porque dijo tremendo, ¿qué? Alan dice, dos en la próxima programación, Mayo, saludos, Alan, Memito, dos ahí, mis saludos, saludos ahí para el Memito, ahí saludos también ahí para, dos quiero. No me sales a... no me sales a Pri... ¿A qué? A Prida, Julio, así pongo la señora para ti afuera de mi vista. Al Julio Cos, ¿por qué? ¿Cómo que te hizo Julio Cos, Smith? Ahí mandas tu música de que va a sonar, va a sonar. Cruz Santiago dice, siempre cuando te pide mi música, Mario, no me complace, mejor me voy, bye, feliz día, bendiciones. Bueno, Santiago Paró, bye, lárgate, desaparece. Pero ahí te acuerdas allá la otra semana de mi gasto, por favor. Así que desaparecete de mi vista, ahorita, afuera de mi vista. Porque ya pues dejaste mi gasto y pues ahí tú sí te desapareces. Pero la otra semana espero mi gasto, por favor, sin falta. Siempre no lo complaces, dice Dios mío. ¿Por qué voy a perder tiempo de estar explicando? Famoso chino, dos manos arriba. Pitbull, ay no. Mete la pata, saca la pata al chivo. Nadie nos detiene. Ah, caramba, famoso chino. Sí estaré complaciendo tu música, pero por el momento no. Ahorita vamos con merengue. Cero estrés con tu programación, dice eso. Saludos ahí para ti. Ronaldo Hernández anda ahí con su Monster. Y el mío, que Ronaldo Hernández. Ya se han chiquillos en Chile, Gabriel Ronaldo. ¿Cuánto tiempo más? ¿Cuánto tiempo más? Para mi mero preso. Chicos de Uniente dice, dos músicas, Marimba Orquesta, El Inmigrante y Los Hermanos Rosarios. ¿Cómo Marimba Orquesta, El Inmigrante? No, mamita chula, no. Nuestra patrocinadora es, ella es anti-marimba antes, pero ahorita como que sí ya le está gustando. Pero por el momento, oh sí, también se caería bien, le dijera, oh sí, vamos a cambiar tal vez, no sé si, porque veo que ella anda desaparecida ahora. O quizás, a ver qué pasa, si ahí anda, pues si vamos a ir con uno, con un bloque de puros grupos y marimbas de Guatemala, pero que sea así de esas bailables, nada que con unas marimbas sentimentales. Lo siento, mamita, pues esa música de marimba no entra en la programación de los hermanos Rosarios. Sí, pero ¿cuál sería de los hermanos Rosarios? Rosarios, ahí me avisas. Saludo cordial, dice, para Santo Silverio, dice, saludos, Chomita, a la miércoles, el estrés, a bailar, pero solo les recuerdo que este fin de semana se paga renta, o sea, que, no, pues esos días sé que todos lo saben, pero pues, o sea, por el momento estamos jueves, pues olvídense. Bueno, yo no sé, va, si ya tienen listo y si ya tienen preparado, que todavía no, pues así les pasa como yo a veces, así pues ocupo dinero, ¿verdad? Pero no hay, o sea, pues bueno, hay que disfrutar. Y pues ya cuando llega, no sé qué, el sábado o mañana tienen que pagar la renta de que nata con la chivichica. Ahí para Chico Madridista, saludos. Y para Julio Cusín, para Miguel Carío, Mari, seguimos. Jovi dice, pensé iba a ver sonideras, mi amor, pero cuando ven a reggaetón me pones los que pedí hace rato, ok, mi amor, Chato Corazón Shinto. Ya después de esto nos vamos a ir con sonidero. Ay, pero Chiquito Verde, buenos días, buen día, buen día. Alan dice, lárgate y desaparece, pero no se te olvide dejar la escritura de la casa. Atentamente, mi Mayo. Ajá, que se larga, que se desaparece, pues mientras que me deja la escritura en mis manos, no pasa nada. Aunque luego pues te vas a desaparecer, pues eso no va a ser un problema. Ay, para el Tori, el Tigre.
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0: Este tigre, allá, que la Elixir, la Elixir, así primero va. Yo pensé que se está refiriendo a la Elizabeth, luego cuando escuché la Ana Eli, ¿cómo? La Ana Eli dice, Dios mío, este. Como te dijo el Leo ayer, cuesta entender tus, ¿cómo se llama? Tus palabras, tú, Tony. Ana Eli, que se la pomaré. Así no es, Tony. Estéreo Tigre. Por las noches, chándale. Para que escuchen sus papás qué hacen la noche. Y con eso, afuera estrés. Utsiari, Tony. Uts, Tony. Uts, dale. O sea, el orgullo dice tres universos ahí, corazón, como universos, ¿sí? Universos. Marvin Bestor, 13, y dice, no, solo dos. Ahí para John Ordóñez, dice, por acá, que venga dos ahí a tu gusto, dice, saludos ahí para John Ordóñez. Ahí, saludos ahí para... y también saludo cordial, dice, ahí para el Frank Tok, nos manda ahí su audio.
2: Gordita rica, dirá Ernesto Tuy. Yo sí, me estresas todos los días, Janet. Ashato, Janet. Salud. Un destape para ti, Janet.
0: Otro. Ya no recuerdo, Tony, Ana Eli. Ya, me estresas. tu cara de mí. ¿Cómo no te ando estresando, Toc? Porque las chujas lo dejas tonto. Bueno, gracias, por mi truco. Chico madridista dice, saludos, lajanich, nich, nich, yo, chelin, mami, unos ricos besotes para ella. Uy, ahí te va, dice Jocelyn, de parte de Chico madridista. Ahí estamos, ahí saludos, para... La rancherita nos manda su música ahí para el Cruz Santiago.
3: Mari, Mari, Mari, Mari, afuera de mi vista, afuera de mi vista, quincha. Mari, Mari, ¿qué es estrés? ¿De qué es eso? Yo no sé qué es eso.
0: Estrés.
3: Está loco la gente así, estrés, que dolor de cabeza, que la renta, que el dinero no alcanza, que. Claro, el dinero no se rinde, pues no alcanza el dinero porque lo gastan. Si la gente no lo gasta su dinero, ahí está el dinero. Allá en Guatemala más mejor que acá, aunque sea lo hierbita, chismolito, pero ahí se junta el dinero. Allá no como aquí, pues uno comprando comida y se gasta el dinero, pero siempre hay dinero, Omar, y muchos dicen que estrés y que es, no, yo no sé qué es estrés. Explícame, porque no entiendo yo para nada. O sea, todo es integral.
0: Bueno, ahí estamos. No, eso sí, te entiendo, profe. Eso sí, te entiendo, te comprendo. Así como, pues, lo sobre lo que estaban diciendo hace ratito. Y sí, eso sí, pues, imagínate. Ya, tú eres uno de los ancestros. No, pues, no sabe nada de estrés. Nosotros, los jóvenes hoy en día, sí sabemos de estrés. Bueno, ahí estamos. ¿Para qué te voy a explicar para perder tiempo? Yo ya quiero bailar. Alan, saludos. Ahí para Barbuchín, dice por acá. Chomita, qué calor. Mis huevos están sudando. Dice, pero eso no tengo la culpa yo de eso. No tengo la culpa de eso yo. Che, chingo, taquil, gatlesta, chauchocha, colta, gelada, luego. Ay, mis huevos, está sudando. Ay, que aquí, ay, que allá, chaca, chue. Saludos, Chomita, aquí estamos al 100. Mándale saludos al Tigre, al Chema, al Flaquito, aquí puro fiel a la grande. Muy pronto, Estéreo Tigre. Ajá, cha, Estéreo Tigre, chale, cha, pashkin. Ahí para el Flaquito, dice. Ya en sintonía, mis que venga mis sub. Saludos al Tigre, al Chema, al Barbuchín, de esta pelea unos monster. Ahí estamos de parte del Flaquito. Ah, para la chica soniente, dice por acá. Ahí está, mi chumita. Oh, ahí estamos. Ah, sí, sí. Pampillo dice, mándale a la señora Telma al Proj, dice. Ahí estamos, ahí te va, Proj.

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1: Ya lo voy a descargar esto y lo voy a poner aquí para que me haga fácil. Ay, saludos siempre a la Tejanita. Jajaja, dice la Tejanita, ya te despertaste, Tejanita. Ay, pero Yobi dice, hoy es jueves y no quiero que nadie me exprese. No me quiero expresar, dice. Ala, y dice, el ancestro bro cura el estrés con la chirimía mayo. Ajá. Carol, ay, dice Kage, como que, ay, Carol, o anda chupando otro chocobanano. Juan Pío dice, ese audio se va a llamar la señora Telma. No. Es porque tenemos, bueno, como no mucho usamos esta. Esta, entonces, esta, ahí se queda claro. Esta es la señora 1. La señora 2. La señora 3. Y esta es la señora 4.
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1: Ahí estamos, esa es la señora 4. Solo digan la señora 4, así nada más. Bueno, ahí para el chico madridista dice, jajaja, ancestro que ya haya chulo. No, de verdad, Jesús Padre. Si tuvieran mis abuelitos ahorita, allá que estar y la esta abuelita haré de estrés, así como mi abuela que pues bueno, tengo una abuelita todavía, solo una quedan de los 4 abuelos. Solo mi abuelita. Si preguntamos qué tal mayo, ahí están las hasres 3 que ya chelesus. Allá voy a estar en hasres chalarex. Obvio que sí, o sea, está el prof también. A los que a las ni muñecas, la abuelita, ella no sabe eso. Pedrito dice, yo con mis 23 años ya se me está cayendo el pelo de tanto estrés. Ahí está. Pero Pedrito, una pregunta para ti, ¿tu pelo arriba o abajo se está cayendo? A ver. Sí, según dicen que se cae mucho el pelo por tanto estrés, dicen. Así me dijo tu cachel Mario, fui a ver y me dijo, afuera de mi vista, ay chola, en serio, así te dije, chola, chola, qué mal. Afuera de mi vista, la chuchla. Ay, Brayovi dice, ok, mi amor, me pones mis reggaetón en la hora de reggaetón y me pones mis sonideras en la hora de sonideras. Aguanta, corazón, ahorita nos vamos a ir con merengue. Carol dice, sí, mami, ando chupando. Ah, corazón, tú sigue chupando ahí, mami, no pasa nada.

0: Dice el John Ordóñez, amor, mándale un saludo para Julio Cos y echa una, ¿qué? Una chomita de modelo, dice. Ahí estamos, Julio Cos, de parte del John Ordóñez, dice. Bueno, ahí para la Tejanita, dice, ya hace rato, mija, gracias. Qué bueno, Tejanita. Corazón, catsetsotchitakukaria. Ahí para el Toc nos manda ahí su audio.
1: Esa señora 4, mándala a Don Poroj, ¿cierto? Mándala a Don Poroj.
0: Y para ti también, Toc, así, al puro gusto.
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0: Bueno, ahí estamos. Bueno, ahí saludos ahí para... Ahí para el Poro, dice... Nos manda otro audio el Poro.
3: Mari, explícame, pero yo no entiendo. Sí, claro, yo sé que tú me estás hablando de mi edad. Sí, tengo 100 años. Gracias a Dios. No es igual que están ahora, están creciendo, puro químico, puro, no, puro Red Bull, puro Monster, puro no sé, tanta chingada de tomo. No como yo cuando nací, puro atol, de masa, natural. Pues yo no sé, tristeza, afuera, no hay tristeza, no hay estreso, no sé cómo se dice eso.
0: Estreso.
3: Usted sabe que no tengo estudios, si tuviera, tengo estudios, no hay chaburina, calidad, y, pues sí. Explícame, Mari, por favor.
0: Bueno, ahí estamos, saludos cordiales ahí para el Estreso. Digo, el Pro. No, pero es que no es para tener estudio para saber qué es Estreso. O sea, es porque tú, pues sí, o sea, no es, yo no me estoy burlando de ti, porque yo sé que algún día llegaría yo a tu edad que estás ahora. Y gracias a Dios, pues yo no sé cuántos años tendrás tú también. Tal vez ya tendrás unos 60, 60 y algo, digo yo, o falta, llegas en 60, no sé. Pero la verdad que sí es una bendición de Dios y pues qué bueno, y que Dios te da más años todavía. Y que sin saber de Estreso, eso sí, pues, es bueno, imagínate. Pues como tú dices, explícame qué es Estreso, dice, pues, es que yo ya quiero música, ya dije. ¿Para qué te voy a explicar qué es Estreso y no sabes qué es Estreso? ¿Acható? Ser orgullo, Jovi, estaría bien que le pongamos señora Telma, mi amor. Es que así se pone la Telmita cuando cuando la Pash dice le hace enojar. Bueno, no, tampoco, pues bueno. Eso sí, pues para mí no. O sea, no va porque no es ella. Si fuera que es ella, sí. Así como las otras que tenemos acá, pues la verdad no sé cómo se llaman las señoras, ¿verdad? Entonces, aunque yo sé, pues no pondría yo el nombre. Entonces, solo señora 1, 2, 3, 4, así nomás. Entonces, para mí, Jovi, no. O sea, no, como que señora Telma. No, así no, digo yo pues. Ay, solo porque ella no está ahí, señora Telma. No, tampoco. Carol dice, puro atol, dice jajaja. No, eso sí tiene razón. Por eso, imagínate, no sabe de estrés. Eso sí, pues, bueno, no, eso no es malo. Malo es nosotros, digamos que, ¿cómo se llama? O sea, que nosotros, Dios mío, o sea, tan jóvenes que somos y pues ya tenemos estrés. No, pues ahí está, así como el otro, pues ya está cayendo su pelo por tanto estrés. Imagínense el Poroj, esto es el Poroj, que cubinaré porque, o sea, no sabe de estrés. Ahí para saludo cordial y seguir para Santo Silverio dice, el Boruj dice que es estrés. Ah, pero bien que se estresó por la estrellita. Ahí estamos, Boruj. No quieres mirarme. Ahí está, escuchaste, Boruj. Dice, el Boruj dice que es estrés. Ah, pero bien que se estresó por la estrellita. Por la estrellita y por la chica bomba. Hace un año. Como dice la música, hace un año. ¿Cómo era con lo que dice la música? Ay, no, no me acuerdo, pero pues, sí, hace un año fue, pues, ya va a cumplir el año. Ya ves, por hoy dice que no es, no sabe qué es estrés. Julio Costa dice, gracias, John Ordóñez, y, saludos, dice. Jovi dice, yo cuando me expreso, sí, sí me cae el pelo de abajo. Se mira como los loritos recién nacidos, que apenas le van saliendo los plumitos, dice, en serio. Así te pones corazón de coco y sus padres. Entonces me espantaría yo cuando tú, cuando te da estrés, cuando expresas, digo. Ahí para el topre se manda su audio.
1: Vos ya con Don Poró van a ser bonitos pareja, porque ya conocí a Don Poró, yo así, todavía aguanta, veo yo, no es. Escucho y así que bendición, es una culé, pues, es corte, pues, como cubierto, es pura atol, que tuvo por taca atol de masa, por taca atol de maíz quebrado, que tiene, pues, que vas a ver de reto, le estás, eres cuna, cuna, cara que ya y te la cierro con el jato. Ya todo.
0: Tocas, cuna, cuna, canoa, digo, cabloat, pues. Nche utsla gmiya ke to kwachi na chitri shakhla khluq ma ichik na bas bas to ke tnaqru pu pu khlomle imagínate na que se le cae el pelo por estreso nada. No no tok khan maru ki te te kwacheru kwachion esto soy aktat chek vert kas kol hachit kas koktat pues. Hetla la wea, imagínate. Cat tontric. Alan dice, el Boruj se tomó a don. El Boruj se tomó a don Bartolo puro atol, dijo. ¿Cómo a don Bartolo? Es. ¿Cómo el Boruj se tomó a don Bartolo puro atol? Atol dijo. Ah, atol, dice. No, es atol, dijo, no atol. Mayo Miroxi es como bebé recién nacido, chupe y chupe y chupe, colgado atrás de su biberón. Kutzakpirtak Mayo, ajá, Shanelar, ay papi, ay, Shaktanchachi. Preparando tu viaje. Ahí para Alan dice, el Toki ya pasó la prueba por ti, Mari, dice, Mayo dice. Ahí para usted el orgullo dice, la señora 4 para el que mencionó, señora de mi cabrona de rancho. Lo siento por ti, corazón de coco. Pues yo dije que eso no es bueno y pues ahí te mandan para ti, dice Jovi. Y el Juan Pío, porque usted es tú.
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0: De por qué se enoja rápido, dice. Imagínate bien el doc. Manda a la señora Denise Chale. Imagínense qué dicen ustedes. ¿Qué dice el público? Señora Denise. Ay, para el flaquito. Mejor la señora putada. Que ya en mi hija dice. O sí, también, pero Utskinto en. Señora Denise. Sí, fotos. Señora Denise, Utskitona, Utskitosh, Utskicha.
1: Y ahora me arrepiento.
0: Sí, sí, sí, eso sí. Me gusta, señora Denise. Tocas caiga, busca todo. Ay, el barbuchín llovita. Que con mi recibimiento. Que con mi recibimiento de Walos. Y qué recibimiento ahorita yo, gato. Gato, estamos votando por la señora Denise. Utskinto, señora Denise.

0: Bueno, ahí estamos, va para el barbuchín. ¡Walo! ¡Toya! ¡Ay, os walo! ¡Achare, pich walo, richa, wey, sham kato! ¡Catore, canta, crucer, señora, Denis, chavo, gato walo! ¡Nata, chrichuin, tío, no mac walo! ¡Auta, och walo! ¡Hasta, nori walo! ¡Ayatan, kayachirat, y son walo! Siento que es un rival, los pijos ni uchil, chagat, son de toya. 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Trajo una suerte, chir rapis. Bueno, ahí estamos allí para el flaquito, dice. Tú cállate vos, barbuchín, mi hija, la señora Denise, por el barbuchín. Calole, sí, está bien. Bueno, de una lo mando, porque si no, ya se me olvida.
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0: Bueno, ahí estamos. Ahí para el, ¿cómo se llama? Ahí para el barbuchín, dice Jompillo, dice, señora Denise, no señora Telma, porque se enoja rápido. ¿Cómo así? Señora Denise, no señora Telma, porque se enoja rápido. No entendéis. Bueno, ahí para el barbuchín, ahí con su manzana, con su electrolit y salucita. Lucas dice, estrés es antes de las 6, dice. Ahí para Marvin Pastor, anda de payasito el sets hoy, dice. Bueno, ahí para Alan dice, mi voto para la señora Denise, dice. Cruz Santiago nos manda ahí su audio.
2: No, Mari, pero es, no es tristeza, es alegría. Para mí es alegría, pues, contento. Porque la estrellita, no, pues, ¿para qué voy a hablar estrellita, la chica bomba? No, pero no es tristeza para mí. Es muy contentísimo, alegre, pues. Así nada más, pues.
0: No, pues, obvio que sí, por hoja, ahorita sí, pero... Si hablamos cuando te llegó la noticia que ya se fueron, ya se fueron con pareja, no hombre, ahí sí es ni hablar. Atentamente, Santo Silverio, apá Santo Silverio. Santo Silverio dice,

0: sí, me voto a la señora Denise. Un destape para el chiquito verde, dice. Ahí estamos, para el chiquito verde. Bueno, dice... Dice, la señora Denise al sexy.
1: 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Tranquilíceme, porque a veces grupos se interpretan mal y yo, ¿sabes? 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
0: A Chatocha, sexy. Si quieres que estés, y si quieres que estés aquí o no, que te vayas a la... Esta vez dice... Para el memito nos manda ahí su audio.
2: ¿Quién anda hablando mal de mi alumna? La señora Denise, para esas personas.
0: Ah, el Juan Pío y mi alumna, dice. El Juan Pío y el MIT, ahí estamos para ustedes, dice.
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0: Ahí estamos, Ashito. Ya no estén hablando mal de la alumna del caballo, porque si no se va a emputar, dice. Bueno, ahí estamos, así que ahí para Julio Costa, dice, sí, señora Denise, dice, yo vi, sí, la catracha Denise, dice. Ahí para Carol, dice, la señora Denise. Por amargado y por aburrido. Sí, dice. La tejanita, dice. Anda diciendo estrés. Por hoy es estrés. Estamos por hoy. Corrección ahí, estreso. Dijiste tú. Es estrés. Se va chila por hoy. Si puedes. Bueno, yo creo que no tienes lapicero ni cuaderno ahí. Es estrés. Una E, apúntalo ahí por ojo. S, luego una T, una techa. ¿Sí va? ¿Cómo se llama? R, y luego la S. No, ay Dios mío, ya me confundí. Ah, luego la R, la E, y luego una S. Ahí está, estrés. Allá todo por ojo. Ahí para Ronaldo, sí, señora Denise, dice. Ahí para el Frank Talk, nos manda su audio. Vamos a escuchar su opinión del Talk.
3: Chomita, Janet, por eso tengo tanto estrés, porque mucho te quiere, pues, y mucho te cela, allá todo. Puro show. Y que malaja. Malaja Beautics.
0: Bueno, ahí estamos ahí para el Talk. Dice, por eso me estreso. ¿Y tú por qué te andas estresando? Por bruto, creo. Digo yo, pues. No, Vanets, Kikirin, Larea, pues. Talk. Pero imagínate, tú, ya acaban de estresar a Will. Dios mío. Te dure la web, ¿no? Pompío dice. Estrés y perfuma, dice. Estrés y perfuma. Ahí estamos, Ashatocha Pro. Ahí para Juan Cus. Yo pienso que ponle a señora Denise Pro, dice. No, el Pro, él no se enoja. Él no se enoja. Si fuera que sí se enoja, pues sí va, pero no, él no se enoja para nada. Entonces no se puede poner, o sea, sí, ¿verdad? No se puede. Bueno, ahí estamos, así que ya nos quedamos. La mayoría votaron, todos dijeron que sí, está bien. Y se quedó la señora Denise. Yo ya lo voy a tener acá, pues ya lo voy a descargar, ya lo, para ya más fácil, ¿verdad? Porque ahorita directamente lo estoy, pues, poniendo ya a través del teléfono, luego pues si así no, entonces ya lo voy a tener ya aquí para más fácil, así como las otras señoras. Franco, me saludo, señor, pero el mimito nos manda ahí su audio.
2: le Denise, que quiero decirle toque, acá, ahorita. A ver, cuando le toque por sus mamás, ¿qué dice?
0: Pues sí, Dios mío, eso sí que son mamados, cubiertas le con, ¿cómo se llama? Le juntó que

0: Ahí está, creo que ya está o falta.
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0: El que ahí estamos, ahora sí, ahí está. Ya lo tengo ya aquí. Fácil, fácil. Ahí estamos, para ti, que escuchaste de parte del memito. Para la tejanita, jajaja, dice, ahí para el toque. Nos manda otro audio.
2: Mita, ¿por qué me dice que soy enojado? Nada más que soy un macho alfa, así hablo yo, así hablo. Hacia todo, Chomita. Yo no sé qué es enojar, vos y Anet.
0: No, Doc, eso sí tienes razón, tú no sabes qué es enojar. Sí, ya ves, cuando se va tu señal, es por la señal, Apatoc, no es por enojo. Flaquito dice por acá, aquí echando la refa, provecho, para ti, ¿qué andas reflexionando? Bueno, provecho, Flaquito. Ahí para Alan dice, la señora Denise con el fondo de la chinemía por las mamadas del toque. Bueno, ahí estamos, la chirimía. Y la señora para el TOC dice, lo siento, TOC, Shayak Taik, eten el aguacate, tontrek.
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0: Ahí estamos. Eso para el toque, dice. Ahí para el memito, nos manda su audio.
3: Pero deja que termine bien, doña Denise. Sus reportes de volada, entonces.
0: Ahí está, ya simplemente que es que no escuché si falta, termina o ya hace rato, pues, ¿qué? Bombillo dice, ¿a poco es alumna la Telma? No he escuchado yo que la Telma Kashutnik dice por acá. ahí para Edgar de Nueva York, saludo Mari Hermosa. Ya no lo he saludado, el Edgar de Nueva York. Ahí para la Teganita, hablar es fácil, pero actuar es diferente, Toc, Kencha, Injomita, ¿y sí? Ahí para el Santiago Pro.
4: Sí, gracias, Teganita, gracias por corregirme. No, pues, más mejor se escucha bonito, estrés. ¿Qué digo yo, pues? Número 3, digo yo, no sé, pero si me hace favor, Mari, apúntame bien, porque tú sabes, a veces, así como tú ayer, yo quería comprar un Viper Puma, ¿cachá? Pues a veces se confunda uno por las letras, pues. Por eso yo también me confundí, pues. Perdón. Yo siempre nos confundimos, pues. Saludo para todos, que Dios me la bendiga y aquí estamos.
0: Y que Dios bendiga a Guatemala, ¿cachá? Poro, poro. No, pero, o sea, es que yo me confundí, bro. No es que te confundiste por eso. Ahí te corrigió ahí la tejanita. Es

0: Bueno, ahí estamos ahí para Alan, saludos, jajaja, ja, ja, dice. Ahí para la tejanita dice, ¿de qué sirve hablar como hombre y actúas como una mujer? Ahí te hablan, te toca y te hablan, toca y te hablan.
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0: Catón de los TikTok, la Lenin, catón tricalones, ya está que viste lecha, güey. Bueno, ahí estamos, así que nos vamos a ir con las complacencias. Ahora sí, vamos con música. Arrancamos con música. Así que saludos ahí para todos los que se encuentran ahí en sintonía. Saluditos para todos. Ahí saludos cordiales y para la Jocelyn, que le mandaron saludos ahí de parte del chico madridista y unos besotes para ella. Y ahí, uy, mami, dice el chico madridista. Ahí estamos ahí para la Jocelyn. Jocelyn, ¿estás allí? Ay, Padre Santo, salieron los burros. En vez de dar sus besos, besotes, la Jocelyn, unos burros. Ay, yo, la Jocelyn. No fue mi intención. Salió este hinche burro. Ay, pero no te ganito, ya dice. Bueno, ahora sí nos vamos con música. Ya después de una hora de plática, ya se nos fue una hora, santo Dios. Ahora sí vamos con las complacencias. Ay. La tía Anita dice, Chumita, no la asustes, la Jocelyn con su beso. Ay, chula. Ya recibí, pero se te fue mi mensaje. No me había dado cuenta. Hola, mi hijo, buen día, saludos, feliz jueves, mija, agradezco el saludo del chico madridista. Dale una sumua, dice. Ahí estamos, chico madridista. Ahí para Alan dice, en vez de un beso le salió lo del burro. Ajá, imagínate, Dios mío. Bueno, ahí estamos, así que saludos ahí para todos, ahora sí. Ahora sí me cansé. Saludamos a él, Miguel Chos, Manuel Chos, Antonio Pastor, Antonio González, ahí para el Cabra, Andrés Conón, Alguazón, Vázquez Pedro, saludos a Alicia González, a Rosita, Mario el Plebe, a Juan Pastor el Pony, saludos sigue para el Sapo, según que ya me quedo aquí de siempre, pero ya no aparece. Ahí saludos cordiales también ahí para Juárez Santos, también a Oscar González, Oscar Velázquez. Ahí saludos cordiales ahí para la linda Mari, saludos cordiales ahí para la linda linda Brumita, la linda Vázquez, la linda Mantanico, ya no sabemos nada de la linda Mantanico. Ahí saludos cordiales y seguí para el Águila, Chico Sueño Americano, ahí para el Sexy, ahí para el Gato Félix, Bartolo López, Manuel Pastor, saludos cordiales. Ahí saludamos también a Juan Mejía, ahí para el Axel. El saludo seguí para Miguel Lázaro, también a Caterino el Chapo, para el Christopher, saludos ahí para la Coyota, saludos cordiales, ahí para Alex Bosch, ahí de los gruperos, también ahí para Magdalena Autuí, Santos el Alterado. Ahí saludamos también a saludos cordiales, seguí para la chica GT, también saludos cordiales, seguí para saludamos también a Pancho Mejía, a Tomás Ajín, a Tomás Utuy, a Adrián Pérez, ahí para el Ronaldinho también, saludos cordiales, Juan Alvarado, ahí para el John Tony, también saludos, ahí para Neri Juárez, el otro Antonio González, porque son dos, Laura Vicente, Vicente Pastor, saludos también, ahí para el Bruce, a ver si el Bruce anda por ahí, Haroldo Hernández, Edgar González, ahí saludos cordiales, ahí para Timoteo Vázquez, también saludos, bueno, estamos... Y pues ya no me acuerdo quién es más. Saludos cordiales para todos los que no pueden reportar, los que andan ahí en silencio. Gracias. Jovi dice, hasta yo me asusté, tengo mi audífono. Tengo mi audífono que me grita el burro en el oído, dice. En serio. ahí para el Mani, ahí para José Lurbio, ese beso ha de ser hawaiana, dice. Yo se le fue un beso hawaiana, dice por acá. Bueno, ahí estamos, así que saluditos ahí para todos y nos vamos a ir con las complacencias. Yo seré en sus mapur, dice, ajá. Te cablojas, jicnic, con Porsche, yo vi.
2: Aquí dice de portales.
0: Ay, no, escuche.
2: 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Disculpen, pero estoy emputada. El que quiera estar, que esté, y si no, se va a la mierda. Soy así. Téngame paciencia, por favor, ya además.
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0: Ah, caramba, sin darme cuenta, ya ven, ya. Chuca no ve la señora Denise Coca. Bueno, saludamos aquí a Edgar de Nueva York, dice por acá, ahí andan full trabajando, saluditos ahí para Edgar. Al 100, una de tus hermosas, ya dijo, que se recomendaciendo con él. También saludamos la chica de Itaca, terminación 2105, que siempre ahí conectando con nosotros. Saludamos también a todos los que se reportan a través del WhatsApp. Saludos por Alicia, para Juana García, Baltasar Tox, también saludos. Ahí para Santos Silverio dice, Chometa, mándale una sumua el sexy pero del burro, dice. O sea, no hay mua del burro, solo hay burrazos, digo, solo hay, ¿cómo se dice eso? Lo de, su, ¿cómo se llama su grito? El burro diría. Ahí estamos. Ahí para ti, chan sexy, de parte de Santa Silverio. Ahí para la teganita, ahí estamos. Bueno. Ahora sí nos vamos con las complacencias. Vamos complaciendo música a solicitud de el chico madridista. La música beso a beso. Con esto arrancamos. Y luego viene la música Noche de Fantasías. Y luego viene la tanguita roja. A solicitud ahí de el Frank Talk. Así que ahora sí. A disfrutar y a gozar y a bailar y afuera extraizo, char, toque, toxic, char, por hogares.

0: Bueno, ahí estamos, así que... ya me viene. Bueno, hoy aprovecho hoy para todos porque yo apenas terminando de comer. Bueno, ahí estamos, así que saludos y para todos, complacido a todos, solo los que no mandaron su música, pues lo siento. Saludos y para John Tony, Denise Escobar, Chacatita, ¿qué está pasando? Os Chapina, ponle a la señora Telma para el prog, dice por acá. No, la señora Denise se dice. Gato Félix Chupeta, gracias por el saludo, aquí siempre estoy en sintonía, saludo para ti mami, eso, gracias, Baltasar Toc. Haroldo Hernández dice, hola mi chumita, aquí en full, vamos recio, salúdame al Juan Nitzcar Negro, dice, saludos ahí para el Juan Nitzcar Negro, dice, ahí para el Manny 12, dice, saludos ahí para el Manny. Bueno, ahí estamos, ahí saludos cordiales también, ahí para, saludamos ahí a Alan, Julio Cos, otras 12, dice, saludos ahí para Julio Cos. Ahí para el memito que había mandado ahí un audio.
1: Chomita, la señora Denise para el Manny, porque él lo trajo. Y también para el Frank Toc trajo la señora Denise. Tan pobre señora, creo que andaba lavando su ropa en el río cuando lo fueron a traer. Y ahora aquí... Dale su silla, chumito, doña Denise. Si no, la señora se va a cansar ahí de estar parada ahí mejor. Aquí va a tener mucho trabajo, dile.
0: Bueno.
1: Doña Denise, para los dos. Para el Manny y para el Toc.
0: Estamos para el Manny y para el Toc.
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0: Ahí estamos, para el Manny, porque lo trajo la señora, y ahí para el Toc, por Denise, dice. Ahí para el Chujén, se nos manda su audio.
3: Chomito, haz tu cura mosca. Oh, talín, qué lindo, te quiero, se escucha que entró.
0: ¿Ah?
3: Chomito, haz tu cura mosca. Oh, talín, qué lindo, te quiero, se escucha que entró.
0: Pero no sé qué mosca habla. Yo nunca escuché que hay una mosca así, dice, pero seguro que este ya. Cotacho más guau. Edgardo Novaya, la música mío acaba de sonar. Son las músicas que terminó. La Macorina y la vida loca, Eddie Herrera. Esa es tu música, Edgar. Solo que no pude decir porque andaba yo comiendo. Por eso. Ay, para Chico Madridista, aquí va mis reggaetones, la segunda, el bloque de la Te Quiero de Flip. Te Quiero, ahí es bailable. Ahí para la Carol, saludos, ahí para Carol, nos solicité su música. Ahí también saludos, ahí para Magdalena, Sonido Rocker, la voz del barrio. Buenas tardes, Maritelma, que el Cian los lleve hasta las letras de Chiva por primera vez. Llegué porque me quedé allá, jajaja, saludo en serio. No, pues yo si no conozco dónde queda eso, Sonido Rocker. Solo pues se mira acá las letras, pero no sé cómo llegar allá. Vas a ser nuestra guía, Sonido Rocker, si algún día nos vamos para allá. Ahí para Edgar, dice, gracias hermosa, dice, de nada. Ahí saludos, y para Marvin Doctor, dice, se dice mi tuca. Ajá, Denise, escuchaste, se dice mi tuca. Elizabeth, un mío, mija, dice saludos, y para Elizabeth. Nos queda poquitos minutos y viene el cantinazo mix, así que vamos a ir con las complacencias. Y al final, pues yo no quería, pues, o sea, quería disfrutar de toda la música. Pero, pues, bueno, llegó la hora del almuerzo, pues, comí todavía. Ahorita, pues, pancita llena, corazón contento. Así que vamos de nuevamente. Pero, eso sí, como la patrocinadora, ella es su mero guaj, el reggaetón. Entonces, pues, ya no hubo, ¿cómo se llama? ¿Cómo se llama? Que ya no hubo, a sonideros. No, eso sí, sonideros, ya no, porque nos vamos a ir con reggaetón y con esa, pues vamos a ir despidiendo, ¿verdad? Así que vamos a ir complaciendo la música por acá, complaciendo al famoso chino. Por primera vez complazco yo al famoso chino, porque por primera vez solicita músicas. Complaciendo ahí al famoso chino con estos temas. Saludos cordiales. Bueno, ahí estamos, así que... ¡Ay, otra vez la señora! Cada rato está apareciendo esta señora Denise. Cada rato ahí aparece la señora Denise. ¡Caramba!

0: Bueno, ahí estamos, así que nos vamos a ir con las complacencias. Ahí para el memito nos manda ahí su audio.
1: Chomito, la Denise para el chicle, para que se ponga el tiro. Usted ya quiere tomar, ya invito a las chelas, chachicle, y apenas estamos hoy viernes, jueves, que diga. Crejable, Denise, ve que chomla, no doña Denise, pero ni modo, casque la chicle.
0: Ahí estamos para el chicle.
2: 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Me emputé a esa verga. Disculpen, pero estoy emputada. El que quiera estar, que esté, y si no, se va a la mierda. Soy así.
0: A Chatoche Chicle, tranquilízate porque ahora es jueves, no viernes, dice. Si no te tranquilices, que véasela, ya sabes dónde. Ahí para el toque 2, reggaetón ahí dice. Mani nos manda ahí su música. Bueno, así que nos vamos a ir con las complacencias, complaciendo música solicitud del famoso chino.

Saludos y que para todos. Ahora sí finalizamos programación. 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Saludos y que para todos. Y para Juan Ajín. Dice por acá: hola, buenas tardes. Un mix de reggaetón, porfa. Estoy

0: Lo siento. Nos vamos con Cantinazo Mix. Vamos a ir con Cantinazo Mix. Aquí finalizamos este espacio. 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

0: Y suena Mari Hernández y Telma Gómez en controles del sistema. Un saludo para los radio escucha de la grande de Rancho de Texas.
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0: Eso estamos y así arrancamos en esta tardecita del día jueves. Así iniciamos y arrancamos esta programación de esta tardecita. Así que bienvenidos y bienvenidas a nuestra programación. 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Así que saludos para nuestro patrocinador y para todos los que se encuentran en sintonía. Así que en esta hora de la tarde, así damos inicio a nuestra programación. Es gracias al patrocinio de Ricardo Cos. Así que bienvenidos y bienvenidas. Y también le damos la bienvenida a la compañera Telma. Bienvenida, Telma.
1: Una tardecita del jueves. Bueno, así que muy buenas tardes ahí para todos, a todos los que se encuentran en sintonía total. Bueno, así que hoy iniciamos programación de músicas del Cantinazo Mix, músicas de gruperas, gracias ahí a nuestro patrocinador ahí para Ricardo Cos. Así que sean todos bienvenidos y bienvenidas en esta tardecita del jueves.

0: Magdalena Utuy, ahí me apuntes en la cantina. Saludos para Magdalena Utuy, ahí se encuentra en sintonía. Saludos cordiales ahí para ella. Oye, para el sonido rocker, cuando tú dices, Mari, nos vamos o los llevo y llevamos unos meros frescos. Ya dijo, seguro, seguro, sonido rocker, ahí invitas y nos vamos a ir. Saludos cordiales ahí para nuestro patrocinador. Ahí saludos cordiales ahí para el burro, ahí en sintonía. Nos manda acá un audio.
1: Chomita, chomita. Viernes. Muy buena escosa. Tú y la chirimía, ¿ok? Siempre semanal. Ese pasa un recuerdo, parece toc, toc. No, toc. Cople, mantanico, chavo, chat, que mixo.
0: Ahí estamos, toc, cha. Allá to toc, cople, mantanico, chavo, chat, cam, chuvocho, chat, pac, magbec, chatoc. Así que, pues bueno, como es el patrocinador, hay que hacer lo que él dice. Ahí va para ti, Chatocte, nuevamente.

0: Mejor ya está, porque siento que me da sueño esta cosa. Digo, este tunchiremia. Qué vieja. Bueno, y estamos, así que saludos cordiales siempre a nuestro patrocinador. Ahí estamos complacidos. Saluditos.
1: Ahí para Julio con saludos. Dice, saludos Mari, te meta a otra música en la programación.
0: Ahí para el toque dice, hola, bienvenido en cabina Telma, Maridos Cantinas, Mix ahí de los Temerarios, Rey de Oro, Industria del Amor, dice, ahí saludos ahí para el Funk Talk. Bueno, estamos, ¿cuál es tu música de los Temerarios, Talk?
1: Ahí para Ernesto Tui, dice, desde A3. Ahí en la cantina, dice, saludos ahí para el Ernesto.
0: Ahí para el Memito, dice, dos, ahí mami, saludos, saludos ahí para el Memito.
1: Bueno, ahí para el Amor, dos ahí en la progra, dice.
0: Ahí para el Barbuchín, dice, 12 hecho meta, basta de bronco, la ley divina de los Acostas y bienvenida a Telma. Y que vengan los gritos y mándale saludos a mi vecino, el abuelo Mincho, alias del burro. Dale unos destapes ahí para el Mincho.
1: Bueno, saludos ahí para Denis Escobar, dice, hola, hola, mi amor, mi gordita rica, mi locutora sabrosa, dos rolas ahí en la programación, dos mujeres y un camino.

0: Para Denise dice 4 rolas ahí en el cantinazo mix, dice.
1: Bueno, ¿qué estaremos complaciendo? Las Denises. Ay, para el Juanpío, todo seguido, dice, saludos siempre, Juanpío.
0: Ahí como también ahí para la Tejanita, dice, desde ya una música ahí en la programación, Austin Chemija, puro Tejanita.
1: Ahí para Mariana, hola, hola, chula, una canción de Marisela, la pareja de Al, gracias, dice, saludos.
0: Ahí para, bueno, saludos ahí para Isma Tecum, desde ya, bienvenida a la Telma. Feliz tarde, una música de los Mendibil, llorando, y soy humilde y saludita a beber. Gracias Isma por mi bienvenida, saludos para ti.
1: Jocelyn 12 dice saludos.
0: Ahí para la rancherita misteriosa, dos música ahí dice.
1: Ahí para el Toño de la Bonibrea dice, nunca comprendido los Grace y cuando te vayas de los chulos, chulos, dice.
0: Ahí para Juan Oshlag dice dos música.
1: Ahí para el gato Félix dice dos ahí lágrimas frente al mar con los Yonix y me enamoré cerca del mar. Los caminantes out, saludos para el gato Félix.
0: Ahí para Santos el alterado dice, hola, hola Chumita, saludos, feliz jueves, dos chla, dice.
1: Esos saludos ahí para Santos el alterado. Alan dice, 3 en la próxima programación mayo, saludos ahí para Alan.
0: Ahí para Bartolo López, nos manda su audio.
2: María, muy buenas tardes, aquí ando a full sintonía de la grande rancho, un saludo para ti Mari. Apenas llegué. Un saludo para ti, que está ahí, pues me complace mis 3 rolas ahí, Mari. Claro, la full. Un saludo para un compa que dice que está ahí atrás de la puerta, que es el Borguete. Saludos.
1: ¿A poco sí? Ay, ¿qué hace el Borguete atrás de la puerta? Animoja que habló este Bartolo, anda atrás de la puerta. Con chicha, tocla, cocla, chirin, reportajla, hubieras dicho, afuera de en vista, ya chatla, chiri. Saludos, Bartolo, ya que bien. Saludos, es Borgetti, anda ahí, dice.
0: Ahí como también, ahí para la Roxanita, dice, cómo lo mueve ese muchacho de la anda,
1: en serio. Elizabeth, 12 y dice.
0: Bueno, ahí como también, ahí para el Águila, saludos, dice, buenas tardes, Mari Telma. Saluditos, una pregunta, ¿habrá alguien que pueda cantar con vos ese himno que pusiste? Dice.
1: No es un himno, es como un, o sea, es como un son. O sea, no canta, simplemente así una melodía así pues, del tun y la chirimía. Saludos Águila y para el top.
3: Ah, él huyó de los temerarios, rey de oro de la industria del amor.
1: Ah, ya dijo entonces. Romy, hola chula, hoy es jueves, van a querer o le echamos el firulais. Mejor por ahora, Rome, échale el firulais a ver qué pasa.
0: Ahí para el Alan Hernández dice, bienvenida a la termititita. ¿Qué hace el perro, Telma? Hace, ¡woo! ¡Woo! Alan.
1: Eduardo Tui dice, 10 chachas y yo metí ahí mis 3 trompitas con la chichona, dice.
0: Ahí te va. Ahí estamos.
1: Ahí para la Tejanita, saludos, Telmita, mis 3 ay, ay, ay, mis 2 suspiros, Telmita, Utsinche, dice.
0: Puro Uts. Ay, ay, ay, ay, ay, ay, Tejanita, ahí estamos. Ahí para el Ator, nos manda su audio.
2: Es que no junta, ven, cato que la otra skin que te da la vuelta, ahí escuchando ahí otra relación, no, ¿qué hace aquí? No, o sea, luzca yo de marcha y de tendra checa, entonces, todo, ah, pa, todo ahí sí, adentro, más sale con aire, con señal y chela para morir, gente, chela. Saludos, pues, aquí anda Pulmari y Telmita Gómez, mis 3 rol ahí, porfa, y donde está papá el Borguete, pues.
1: Y has el cubir, chabuele, a Bartolo, jecha, ahí, chere. tocla clato tiempo bien se echa jalpa chico tula. Ahí estamos el destape. Ajá. Para el Borgetti.
0: ¿Por qué no entra? Te dijo Bartolo, ya Shakusho.
1: Ah,
0: ¿por qué? O
1: sea, ajá.
0: ¿Quién Bartolo, lo impide?
1: La otra vez, Bartolo, te digo que le preguntes si es posible que grabas ahí un audio. Le preguntas, ¿qué fue lo que le hicimos nosotros, yo y la Telma? Porque ahorita solo anda atrás de la puerta, así que diga, que da su cara, porque ahorita solo anda atrás de la puerta, porque será, o sea, ashatchanche Bartolo, az tremendo rishkanche, ye shatnesh ket mehblek in rasunt marais in jet dur gripa, erin kotia shino impues, ukoshabrotel, ajá, kotia asunt chichpopa, entonces sugiere. Ya me duro ría, ya me te duro, ajet Bartolo. Ahí le preguntas, ¿hace Richard Stremen? ¿Canja o hecho que catchache Bartolo? ¿Qué me echa? ¿Cas catsa catakil? ¿Qué me echa huele?
0: Ajá, y empieza todo el chavo eso, ya se catakil.
1: Ajá, ¿shatori?
0: Ajá, y capir la cachre.
1: ¿Has cupir?
0: Ajá.
1: Ajá, todo Bartolo, ajá, todo es el toque.
0: Bueno, ahí para el caballo nos manda su audio.
4: Hola, hola chichona, saludos patita, pati chomita. La señora Denise para el burquete, junto.
1: ¿Cómo dijo?
4: Dale, hola, hola chichona, saludos patita, pati chomita. La señora Denise para el burquete, junto.
1: El difunto Borgetti dice, bueno, la señora Denise, ahí va.
5: Tranquilícese, porque a veces grupos se interpretan mal y yo, ¿sabes? 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
1: Ahí estamos. Ahí estamos, la señora Denise. Ahí estamos, Telma. Ah, si no te he dicho, Telma, pues ya si te piden, ya sabes, tú, Telma, sabes cuál es la señora 1, la señora 2, la señora 3, la señora 4, por ya no decir, pues algunos dirán señora 4, entonces es la señora Denise.
5: Ajá, tranquilícese, porque a veces grupos se interpretan mal y yo, ¿sabes? Me emputé a esa verga. 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Soy así.
1: Ahí estamos. Ya, Telma, así. Ajá. Que aquí ya lo tengo también. En el día, mi cochicla, en retanchla, le Telma, chico, ver, señora Denise. Ajá, ahí estamos. Telma, ¿sabes por qué le bautizamos este audio como señora Denise?
0: Porque se parece a la Denise, digo el toc.
1: ¿Pero en qué? Vez. ¿Pero en qué?
0: Porque se emputea. Bueno, porque se emputea sin ninguna razón.
1: Por eso, ahí está. La Telma sí. Bueno, entonces ahí para John Ordóñez, chicos, dos ahí. Dice la traicionera de los temerarios y la otra no compra amores de mandingo. Saludos, John Ordóñez.
0: Ahí para Denis, dice. Mi chaparra chapina, ponle su audio a tu compañera, la señora 4, dice. ¿Por qué? ¿Cómo que ponle su audio a tu compañera, la señora 4? ¿Por qué? Yo no soy igual como la Denisa, que se emputea.
1: Como tú, Katia.
0: Ajá, pero... como tú. Se emputea solo sin que lo están haciendo nada. Yo me emputea cuando me hacen algo, sí. No, si me emputea cuando me hacen algo, pero cuando nada, tampoco.
1: Ay, torito, por el toque.
3: Telmita, nada más que aquí ando en verguiza, nada más que no te escribí cuál es mi música, por eso aquí ando en verguiza. Anda sudada los huevos, achito, con este bendito calor.
1: Bueno, ahí estamos hablando, seguí para el toque, tú dale y toque. Alan dice, Romé, échale al firulais del Eduardo. Saludos, Eduardo. Mayo, mi Roxy ya agarró mi asunto mío, dice.
0: No te emputaste cuando agarró tu asunto, la Roxy. Ahí es para la Romé Chay, dice. Ja, dice.
1: Tomás Utuy, saludos.
0: Ahí para... La Roxanita, bienvenida a mi mami. Saludos ahí para la Roxanita.
1: Ahí para Eduardo Tuy, dice Chumita, anda bien. Chumita, anda bien sexy la chichona hoy o solo ayer por la cita, dice. No, pues hoy vino igualita que ayer, yo creo que pues ni se peinó, ni se cambió, ni nada. Así como estaba ayer, así está ahora.
0: ¿Aceptó?
1: Así merito como estaba ayer, así está hoy. Ronaldo Hernández, Chumita, póngame dos veces la señora Denise para el caballo y el Frank Talk del puro gusto. Ahí estamos.
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1: Bueno, ahí para el Bartolo.
2: Sin tomar y sin todo, Telmita, ya dijeron, ahorita di una vez, ya snacks, ya chachis, ya chachis, si no, pues ya se puede, pero capaz se puede, porque ya la van, saludos.
1: Bueno, chatscarriejo, Bartolo. Machatore con una condición, dice que sí. Podrás entrevistar al Borghetti, entonces no, ya no te va a decir a todos la Telma. ¿Aceptó?
0: Y si no puedes, te voy a seguir llamándote a todos. Ahí para la Elizabeth, dice. Telmita, pregunta a tu primo cómo está con este calor, dice. ¿A tu primo? Yo creo que pues él pues no anda ahí, tú Elizabeth, porque ayer se emputió mucho y pues yo creo que...
1: Telma se refiere, Dios mío, la tengo.
0: Bueno, primazo, ¿cómo estás con este calor? Dice la Elizabeth, ¿cómo están tus wiwis? Dice...
1: Bueno, ahí estamos, saludos cordiales y para... Saludos cordiales y para Magdalena, dice, mándale una sumo a alguien que está ahí atrás de la puerta. ¿Qué cutocha, qué pasa? Dice, en serio, Hassel, ¿qué cutó la música o cuando se emputea a los... algunas personas?
0: O cuando yo
1: o la compañera, o cómo está Hasuarín, ¿qué cutó? O Share Kikutar Mua, ¿sabes? Bueno, ahí va para el que anda atrás de la puerta, dice de parte de Magdalena. Ahí estamos. Ahí para el Meet, saludos con Alice, dice por acá. Se amputea y la forma de hablar al revés. Igual el Toc dice una palabra, saludos a Mar, dice el Meet.
0: Gracias, a Mar. Ahí para el Marvin Pastor, dice. Bueno, a mí me están preguntando, pero el
1: a Borghetti, mí no me están
0: preguntando. A mí no me están preguntando, pero el Borghetti a mí me ha dicho que por qué se fue. No le gustó, él quería que fuera el actriz. Que no es él, fue el afortunado de la actriz con la Telmita cuando fue famosa, es lo que está emputado, dice.
1: O sea, en pocas palabras, el Borghetti está así como el Frank de
0: Ajá, o sea que Bueno, es lo que él me ha dicho a mí. A ver, que le pregunte el Bartolo. A ver si es la misma respuesta.
1: Bueno, dice. Ajá, por eso dije, Bartolo, si es posible, hay un, ¿cómo se llama? Que grabas un audio que escuchamos. O sea, que el Borghetti se dice por acá. Que el Borghetti a mí me ha dicho que se fue, no le gustó, él quería que fuera la actriz. Que no es él, fue el afortunado de la actriz. ¿A poco sí, Borghetti? Y el Borghetti, óyale. Dice, óyale, Ushpachla, dice. Oh, ajá, no, Ushpachla, eso es, anda aquí. ¿Shakal Kutats más o? Ajá, escucharon hace rato porque estaban. Porque yo nunca escuché lo que. O sea, nunca escuché lo que él estaba diciendo. Jaspeco Pejer, música, Jacobejer, Quinto, In Machalar. Sin Colushpal, Le Borgue, te haré. Ahí andan, 100 el que se te aclaré.
0: Ajá, ya es buen cultivo. Amor, chalaré, Coculo.
1: Bueno, ahí para el memito.
4: Déjale enseñado a la chichona dónde está el botón de la señora Denise Kirkupitsvik.
1: No, ya lo vio, ¿verdad que sí, Telma? Ya le enseñé, ya sabe. Loro dice, hola hermosa Mari, ¿cómo estás? Saludos, Telmita, a huevos y más, a huevos, saludos. Dice, jajaja, ja, ja, aquí descansando Loro el aventurero. A huevos y más, a huevos, saludos, dice.
0: Saludos, Lolo. En cambio, Lolo no pierde la esperanza. ¿Verdad que sí, Lolo? Ya sabemos con quién, ¿verdad que sí, Lolo? Tú y yo sabemos con quién. Y el Lolo, ahí pues él no ha perdido la esperanza. Algún día, Telmita, dice.
1: Y que nunca se vaya a perder esas esperanzas, Loro.
0: ¿Verdad que me vas a invitar, Lolo, si ya, pues, si vas a poder? Ja, ja, ja, dice. Ay, para la tejanita, dice. Saludos, dice. Pero esa señora Denise hasta le sale su perreo, dice. Salucita Club, ahí anda con los. Ahí anda con su licuado. Saludos, Tejanita. Ahí para Nelson Pérez. Dice, hola Chomita, ¿cómo estás? Un saludo a ti, Chomita y Telma. Saludos, Nelson. Gracias por el saludo. Saludos para ti.
1: Saluditos. Ahí para Nelson Pérez. Ahí para el Frank nos manda otro audio.
3: Meta, yo sé yo con qué no ha perdido la esperanza. A huevos con la Chomita. Salud.
0: Bueno, el Toc dice, como dijo, no he perdido la esperanza, dice. Ha hecho.
1: Yo sé que no ha perdido la esperanza, dice. Yo sé que no ha perdido la esperanza, dijo Telmo. Escúchalo.
3: Meta, yo sé yo con qué no ha perdido la esperanza. A huevos con la Chomita. Salud.
0: Con la Chomita. O sea, ¿qué te refieres del Lolo que él no ha perdido Dios la mío, esperanza?
1: Con
0: no.
1: La Chomita, dice.
0: Con la Chomita, dice. Dios. No, no, ¿cómo que con la Chomita? No. No es con la Chomita.
1: De esa historia tú no sabes, Toc.
0: Uh-huh. Tú no sabes nada de eso, Toc. Bueno. Ay, para Lolo, dice, claro que sí, Telmita. Te voy a invitar si voy a poder. A huevos y más a huevos. Saludos.
1: Bueno, ahí estamos ahí para Paco Tibila. Buenas tardes, saludos al Tony, el Tigrillo, dice. Pero el Tony, él ya no se encuentra acá con nosotros. Él solo se encuentra en las mañanas. Y a las tardes él desaparece. Ahorita ya no está. Así que vaya a buscar en otro lado porque él no lo encuentras aquí. Ya mañana en la mañana sí aquí lo vas a encontrar. Saludos, Paco Tibuila. Ahí se encuentra en sintonía. Saluditos.
0: Ahí para el Amar nos manda su audio.
6: Pocas palabras, Toc, nos achute.
1: Ahí está, Chato, Chatoc. Sí. Para la Tegonita, saludos, el Memito. Su padre le alejó un Memito. Manda su audio y lo borra, manda su audio y lo borra, manda su audio y lo borra. Para el Bartolo.
2: Ahí está la respuesta, ahí está la respuesta. Ya lo dijo el compa sexy, saludos. Entonces ahí te limpias, ya. Ahora sí, no vais a fallar con tu promesa, Telmica. Saludos.
1: No, ¿cómo no, que lo dijo no, el sexy? No, ya lo dijo. O sea, el sexy solo fue así como dijo Hermita. Así que eso no se toma en cuenta.
0: No, eso no.
1: Como dijo él hace rato, el Marvin Pastor dijo, bueno, a mí no me estén preguntando, dijo, ahí está, o sea, claramente, no, a él no le estábamos preguntando ni nada. O sea, eso, te dimos esa tarea, tú, Bartolo, que tienes que ir a entrevistarlo al Borghetti.
0: Si es justo un que? Video ahí.
1: Está, ahí está, ahí está, ahí está la respuesta, ¿qué es eso? ¿Cómo que ahí está la respuesta? No, Bartolo.
0: Eso no cuenta.
1: Ahí para la terminación 2105 dice por acá, hola, hola chicas alegres, pechugonas, nalgas, pechugonas, nalgas, dice qué ricas que se armen el desmadre. Aquí listo ya, Telma, vamos con todo lo que no le guste, manda a la B, dice.
0: Saludos, terminación. Bueno, Bartolo, si es justo un video ahí, vas a grabar cuando ahí vas a entrevistar el Borget y ahí se te vamos a creer.
1: Bueno, ahí estamos, así que saludos cordial y siguen para la terminación que dijo por acá Pechugonas. Dice, ah, oh, sí, así merito, así merito. Ayato, ayato, shinto, dice. Y ahí anda ahí que dice, que se arme. Y sí, que como dice el, ¿cómo se llama este, el que canta esta música? O la música del, ¿cómo se llama esta? La cumbia de, la cumbia del, ay no, ¿cómo se llama esta? No me acuerdo, la cumbia de, no me acuerdo, pero de esta pues.
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1: Yo me imagino así, así, así llega la Telma.
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0: Así dije ayer cuando empecé con mi primo.
1: Oh, sí,
0: que se armen los pinches chingadazos.
1: Y escucharon la Telma cuando llega en cabina, así se pone, dice.
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1: Y la Telma, sí, así me puse ayer.
0: Así me pongo cuando me emputeo.
1: Ay, no. Ah, para el Tony. ¿Qué haríamos nosotros mucho sin la Telma? De verdad. Ahí para el Tony. ¿Tony?
8: ¿Ya para qué vienes? ¿Ya para qué vienes? ¿Nalgona? ¿Ya para qué vienes? Hubiera dijiste ayer que no puedo. ¿Para qué chingados? Esperando. ¿Ya para qué vienes? ¿Ya para qué vienes? ¿Nalgona? ¿Ya para qué vienes? Hubiera dijiste ayer que no puedo. ¿Para qué chingados? Esperando.
1: Dios mío, este Tony. Ahí te hablan, dice Paco Tibuila. Así yo creo que para ti fue ese audio del Tony. Ayatocha, ¿para qué vienes? ¿Para qué vienes? Era ayer. Decía por acá.
0: Primero lo invita, luego para que vienes, dice este, Tommy.
1: No, es que vino, o sea, tarde, pues, Telma, por eso, así dice el Tony. No, más lindo, dice, pues, chico, animá, ¿sabes algo que suelta? No vaya a hacer que se vaya a reventar ese pecho, dice.
0: Ay, para el loro, dice, sí, Telmita, ya sabes, a huevos, sin más, a huevos, saludos, jajaja. Pues aquí, el Lolo y yo no vamos a, pues, no vamos a perder la esperanza.
1: Ahí para la tejanita, jajaja, ahí para el memito.
4: La señora Denise, para el Flash, para sus mamadas, lo que anda diciendo.
1: Ahí estamos, para el Crash, dice.
5: Tranquilícese, porque a veces en grupo se interpreta mal y yo, ¿sabes? Me emputea esa verga. Disculpen, pero estoy emputada.
4: El audio de la señora Denise para el Sexy por Chute. Por su culpa ya no va al Bartolo a hacer el audio con el Borghetti. Queremos escuchar y tenía que salir de Chute. Chiquito, pero bien Chute.
1: Bueno, ahí está.
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1: Ahí estamos, dice Chia Sexy. Rome, qué calor, chula. Como que hace falta una michelada, ¿no creen? Mirando las cámaras aquí en... No, ¿eh? No creen, mirando las camas, dice, aquí en los cuartos, que da ganas de dormir. Si les gustaría visitarnos aquí en el hotel, aquí le dan, dice. Pero, ¿qué hotel? ¿A poco si andas tú trabajando en un hotel, en Romé? Así que danos el nombre del hotel, pues quizás algunos se van a ir ahí, pues, Romé.
0: Bueno, ahí para el gato Félix, dice, esa está buena para la entrada de la chinchona. Se arman los chingados.
1: Catea, tú, chachis, solo ella escuchó cuando yo puse, va, así.
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1: Y la Telma empezó. Bueno, y por el gato Félix. Alan dice, pusieron el audio del que se arma los chingadazos al Tony, que se pasó de pericazo, dice, haga eso, sí. Ahí va para ti, Chatoni.
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0: A ver, para el Tony nos manda su audio.
8: No. No es para mi amigo. ¿Quién que está aquí? Perdón, me confundí, chamita. Me confundí. Y no era aquí también el audio. Pero apenas me avisaron ahorita que sí llegó mi audio aquí contigo.
1: Dios mío, ya ve. Que el Tony ya no está acá en sintonía, Dios.
0: Es que él anda
1: y sí, yo creo que sí, cierto, porque ya lo borró su audio.
0: Y es que él anda invitando a muchos, imagínense. El otro lo está mandando y al otro lo está mandando y al otro lo está mandando.
1: Y el Paco Tibilá se confundió, vino acá con nosotros y el Tony no está acá. Dios mío. Ay, para la Tebanita. Ay, Dios, le memito, le encanta a esa señora, dice. Yo seré su mero prescla con una arete ganita.
0: Ay, para Marvin Pastor, dice, ponle este audio al que entonces, dice.
8: Hija, aquí sugeré.
1: Ay, no, Dios mío, ustedes. Ay, para Carlos, saludos, Eduardo. Tú dices, Una sumuala, Rome Chay, anda en chinga preparando la cama porque ya voy en camino. ¿Verdad, Rome? Dice, ahí estamos, dice Rome. Ah, un mua, dice yo aquí mandando el destape, pues que no es. Estamos, Rome, te mandé dos por confundir. Alan dice, pusieron... Sí, sí, era para su amigo Paco Tibila. Aguanta los chingatazos, dice. Seguro que sí.
0: Ahí para... Ahí para... El Chema Vicente dice, ja, ja, ja. ¿Qué pasó?

0: Y que pone el audio lo que mandó el Poroja ayer.
1: No, tampoco.
0: Ajá, sí, ¿verdad? ¿Qué dicen ustedes? Vamos a hacer un spot para la Telma de su presentación o su un intro, pues, para que me entiendan. Intro es como presentación, pues. Y se pone esta.
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0: Y luego vamos a poner su audio del Poroja, solo que a ver si me aparece aquí el audio que mandó el Poroja ayer de la Telma. Imagínense que agarras un sartén o que te agarran en sartenazos o algo así decía ayer, pues. Ahí para el mimito.
3: Ponle este audio para el sexy, si es así, para el sexy.
0: Dios mío, ni yo como mata que audio, chiquín. No tiene nada tu audio, memito, solo está en silencio. ¿Qué es eso? Lo siento, la por ti. Ya puse más de mitad y no hay nada, memito. Lo siento. Alan dice por acá, la señora Denise para el Chema por andar atrás de su tata el tigrillo. Ahí estamos ahí para ti, Chachema.
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5: Bueno. Ahí para la Romy, dice, a ti chula, ¿te dan tu descuento? Claro que sí. Trabajo en un hotel, nada más que escondidas, yo mando mis mensajes.
0: Ah, no, eso sí, a ti te dan tu descuento. No, pues sí, pero imagínate, es allá, no podría yo ir allá. Si fuera que es acá, tal vez me iría. Ahí saludos para el Chema. Dice, ¿qué está haciendo el? Dice, ¿por qué? ¿Qué? No, está haciendo Shoch el Barbuchín. Saludos al Flaquito, saludos al Barbuchín y un gruñito chichonita, dice.
5: Bueno, ahí para el Chema. Chema, los gritos sería con las músicas. Ahí para la Roxanita. Así mami, dice.
0: José López dice, hola, saludos, aquí estoy en full sintonía, María Jesús Padre. Yo conozco a José López, tal vez se lo tiene ahí en full volumen sus bocinas. Y te contó, José, me emputea aquí. Ay, mucha, ya no piden la señora Denise. Saludos, José López, seguí en sintonía desde el paraje Chilope y seguí full.
5: Ay, para el caballo nos manda su audio.
3: No te hagas, ponlo todo. 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
0: ¿En qué momento? La verdad, ni me interesa ni me importa escuchar lo que acható. Ahí acható, tenemos su audio porque yo puse su audio y no, o sea, no traía nada, no hay nada.
5: Ay, para el Meet dice, bueno, saludos, nos manda su música.
0: Ay, para Alan dice por acá, Rome, si encuentras un boxer, era mío. Dice, ¿escuchaste, Rome? Si encuentras ahí un boxer, era del, ¿cómo se llama? Del Alan, dice. Ahí lo guardas para que él, ahí va a ir a traer, dice. Solo avisa. Bueno, ahí estamos, ahí está

0: coronavirus, tus audios, Choc. Ya no está por acá.
1: Ya me imagino cómo se putea la Telma, cómo se pone y le da un chingadazo.
0: ¿Cómo que ya me imagino? Ay, Dios, este Toc. Está todo al revés el Toc. Ya me imagino. ¿Cómo vas a imaginar todavía? ¿A poco no escuchaste ayer cómo se puso la Telma, pues? Y tú, ya me imagino.
2: Ay, para Andrax Hernández, saludos. Hola, buenas tardes, Mari Telma, saludos. Salúdame el caballo, el gato Félix y la plebe Carol.
0: Ahí estamos, los saludos de parte del Andrax Hernández. Ahí estamos, sigue para el memito, nos manda ahí su audio.
3: Telmita, vecina, ponlo tú el audio, el chimitzo. Tú quieres escuchar solita ahí, ahí por eso. No lo quieres poner. Tú sí lo pones, Telmita.
0: Ay, yo se llama vecina, ¿cucha?
2: Bueno. Telmita, vecina, dice.
0: Amate, vecina, ¿cucha? Sí, vale, ¿cucha? Cuando corro, ¿cucha? Amate, vecina, ¿cucha?
2: Recuerdo que mi reír no, reus la ñarecat, ¿cucha?
0: Ajá, no quiero ver ahí, ¿cucha? Ahí para Rome, ¿a poco sí, chula? ¿A poco dejan perdidos sus boxers aquí? O sí, he encontrado muchos. Yo creo que sí hay uno que pareciera que ya lo comió el ratón. Dice, ¿en serio? Entonces eso era del Alan. Ahí para el memito, jajaja, dice. Ahí para el jumpillo, dice. Telma, mándale un beso al Antrax, dice. Bueno, Telma, dice el jumpillo.
2: Bueno, ahí estamos.
0: Bueno, ahí estamos, así que nos vamos a ir con las complacencias. Así que el saludo para todos los que se encuentran ahí conectados. A todos los que se encuentran ahí en sintonía en full. Así que, ¿quién era el primero en la lista? Yo ya ni me acuerdo. Oh, es la ¿cómo se llama la Magdalena?

0: Bueno, ahí estamos. Saludos, sigue para Alicia González. Saludos, sigue para todos los que se encuentran ahí en sintonía. El gato Félix, a ver qué nos manda por acá.
1: Chomita, agradezco el saludo del Antrax. Antrax, saludos, buena tarde. Que se armen los chingadazos, Sequecha. Saludos, gracias por el saludo.
0: Bueno, ahí estamos, saludos para el gato Félix. Ahí estamos, gracias por el saludo. Dice Antrax.
2: Ahí para el Tony nos manda su audio.
3: Chomita, chomita, bueno, perdón, me confundí del audio. Bueno, me dijeron que está el Paco aquí, mi amigo Paco. No es de ti el audio. Sí, no sé si escuchaste lo que dije. Ya tú sabes, Paco. Y saludo a Mari. Oye, Mari, te hago ¿cómo se dice? Bueno, es que lo tengo el chat aquí. Bueno, hay muchos mensajes, pero no puedo puchar porque solo tengo aquí cabal. Cuando quise mandar el audio, pensé que él llegó a donde va a llegar y cabal aún la llevé. Como tengo que conectar con Jets, en Bambiquini, en la gancha, en el tech, en todos los pir llamados. Y lo mandaste tu audio a la chomita. ¿Qué? Así que ahí está, te culo. No, ahí sí. Saludos, chavo, mi Telma. Estoy ya. Ya, ya, es que en cuatro tardes, para lo puig mi Telma, ya tomir, mojen que mots, en cuatro tardes, para la puignes.
0: Hat gelag out chat chop chat na kwilak Tony.
4: Afuera de mi vista,
0: afuera de nuestra vista, Tony.
2: 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Ay, para el caballo nos manda su audio.
5: Échale unas chelas ahí para el Antrax, el compa Antrax, puro team bolo. También ahí para mi carnal, el Eduardo. Y para la tejanita Malachtig, échale un su Jamaica con bastante hielo. La chica, uf. Saludos.
0: Bueno, ahí estamos ahí para el team bolo Antrax. Ahí para el Eduardo. Y ahí para la tejanita, la Malachi. Y para la Roxanita, dicen. Bueno, ahí estamos, así que... Ahí, saludos ahí para Loro, dice a todo full sintonía, a huevos y más a huevos, dice, saludos.
2: Ahí para el Antrax Hernández, dice, saludos Pío, saludos para el Pío. Ahí para la Roxanita, mandará unos balazos al Alan, ¿a poco dejó allá? En el hotel y yo nunca me imaginé, dice.
0: Sí, cha. Bueno, ahí estamos los balazos ahí para Alan, ¿por qué dejas tu ropa allá? Y él dice que la Carol lo andaba ahí buscando y no lo encuentra. Hasta acá en la radio vino a escuchar que la Rome lo encontró. Ahí estamos con los balazos. Alan, que se arman los chingatazos, dice el gato Félix, y el Wook Henry, pues, show, máquina, vete por donde viniste, Tony, ajá, ahí estamos, Tony, vete donde viniste, dice, allá tú, Tony, allá tú, dice el Tony, shh, ya, dice, ya, Tony. José López dice por acá, uy, qué chalapón, dice.
2: Ay, para El caballo nos manda este audio.
5: Shuku tu modo, chomita. Sácate aquí el audio. No quieres compartir con tus chij. Quieren escuchar, es solo para ti. Ajá, qué golosa.
0: Dios mío, ¿cómo se llama?
2: El caballo.
0: Este caballo. ¿Cómo que? Todavía mi colosa. Pues tú bien colona que te lo cuenta Gatsaktilia Maraíse, todavía podrías decirme eso, pero no, ni me interesa ni me importa. No tengo interés de escucharlo. Ashato, Asham Kato, me mito el José López, Kato, Takil Takalin, Takchi López, Kilwi. Y cato yo ta cubocinta cuchec planta ta chiquiala ta cheta checha. Y luego si pongo tu audio de mi saber hasta que vies la mejor descartado que la tegrita dice yo le las Tony, gracias por mi Jamaica memo. Grab sírvale uno al memito y su relinche chila dice, estamos ahí para el memito de parte de la tegrita.
2: Ahí para el nene malo dice, hola, hola, saludos dos ahí, mis amores, y hay tiempo todavía, dice. Saludos al burro de Pachá. Y nos manda su audio.
6: Hola, hola, mis amores, ¿cómo están? Saludos aquí, full en sintonía. Dos cantinazos por ahí. Dos cantinazos. Salud para todos los compas.
0: Eso, ahí estamos. Pero a ver si nos da tiempo. Ah, que ayer que ni complacimos músicas. Ayer 3 horas. Barbuchín, mándale la señora Denise al caballo. Ya se parece al Frank Talk de Rancho. Dice, estamos ya caballo.
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0: Ahí estamos, ¿qué? Ahí para el flaquito. Ya en sintonía, mis amores, que venga mi sub. Todas las señoras para el Tigre y el Chema y que hacen esos pisados aquí, dice. Ahí estamos, ¿qué hacen aquí? Yo creo que tú también. Todas las señoras.
8: Está bien, pendejo. Bien,
0: Tony,
8: pendejo.
0: Chema.
9: ¿Qué puta que eres? Mierda, hijo de puta. ¿A qué buscaste aquí? Andate a la mierda.
10: Afuera de mi vista, afuera de mi vista. 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
0: Ahí estamos. Ahí para Carol. Gracias, Rey. Gracias, Chaque. Mándale la señora Denise atrás de mi hijo. Dice, ay, achola, Tony. Chola. Hasta tu mamá te manda la señora
7: Denise. 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Disculpen, pero estoy emputada. El que quiera estar, que esté. 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
0: Tony, Jesús, tía, sí, estuvo bien que bautizamos la señora Denise. La señora
2: Denise. Sería la señora Toca.
0: No, tú sería, ¿verdad? Que sí, le quedó bien la señora Denise.
2: ¿Es Denise o es la señora Toca?
0: Es que es la misma miércoles, Telma. Por eso, la señora Denise. Alan Goloso Mayo, mándale el audio a mí en privado. Que un día ni sé cuál era el audio, Alan. Neymar Jaspe Copias, le tigre chumita, dice. O sea, tata Jaspe. Ya. ¿Cha?
2: Bueno, así que el saludo ahí para cada uno de ustedes. Ahí para todos, bueno, así que saludos ahí para nuestro patrocinador, ahí para la Roxanita, ja, ja, dice.
0: ¿Verdad que sí? Carol, sí estuvo bien, ¿va? Señora Deni. Pero a mí me gusta. Bueno, ahí estamos, así que nos vamos a ir con las complacencias. El saludo se lleva para todos los que se encuentran en sintonía. Bueno, ahí estamos, nos llega un mensaje acá, un mensaje sin nombre. Catumir, Shankotel Kitzaktil, por eso, y Colchilak, Catea Cornei Marchla dice, ¡ah, caramba!
2: ¡Ay, caramba!
0: No, yo sí ya lo vi, porque aquí se mira, que ahorita, pues, pero ya nos llega el mensaje para los que ya no nos escuchan las tardes, pero ahorita están, dice, Catumir, Shankotel Kitzaktil, por eso, y Colchilak. Por eso está el Neymar aquí, dice, ¡ah, caramba, Neymar! El Antrax nos manda ahí su audio.
11: Hola, muy buenas tardes, Mari, saludos. Buenas tardes, Telma, saludos. Hoy se agradece el destape del caballo y también sirve un chillo que palo o cerveza caballo, güey, porque le queja en cuanto ni ser botella, chis un que palo que hace le queja, así que saludos caballo y también para dar un destapa para el gato Félix y dar un monster a Juan Pío y también un saludo para la plebe Carol, así que saludo para todas tus audiencias, Mari.
0: Ahí estamos, ahí para el caballo, dice. Para el gato Félix, dice. La plebe Carol, dice. José el Orgullo dice, mi cabrona de rancho, ¿allá puedes gritar o todavía no con esa garganta? No, pues ya, ¿verdad, Telma?
2: Ya.
0: Ya.
2: Y si me emputeas, vas a ver.
0: ¿Escuchaste, José el Orgullo? ¿Escuchaste?
2: Ay, para Lalan dice, desde temprano estaba preguntando por la luz, el hijo adoptado Mayo.
0: Ajá, sí, porque así decía. Hay luz. Tony, hace rato, o sea que no hay luz todavía, con razón, aquí anda. Ajá. ¿Poco no hay luz? ¿Dónde no hay luz ahorita? Yo ni sé dónde no hay luz, dónde hay luz ahorita.
2: A ver.
0: Sí, así nos dijo hace rato.
2: Ahí para el Alan dice, dice Tranru Tranru Neymar atrás de él dice.
0: Chula. Mejor vamos a poner el ay, chula para todos, donde no hay luz y acá están con nosotros. Conste, yo ya ni sé, ni sabía ni nada, yo ni ando averiguando ni nada, simplemente nos llega acá con patitas, nos llega. Ahí van para todos los que no cotiquilucha. Jesús Padre, que ya esta cosa ya no da. Bueno, ahí estamos, ahí para Carol, dice por acá, Carol, dice, échale un sufrido al chico, uf, así mami, dice, ahí estamos, ahí para el chico, uf, de parte de la chica, uf. Dice, sí, mami, el chico maravilla también, dice. Bueno, ¿y cómo sabes tú, Carol? ¿Cómo saben también? Porque imagínense, nosotros no sabemos nada de eso. Pero ahí va para todos.
12: ¡Ay, la chula!
0: ¡Ay, la chula! ¡Cotquiluz! Ahí para el mito nos manda ahí su audio.
13: Chomita, chomita, chomita. Está vivo tu amor de Coco. O aún no va a quitar la cruda todavía. Saludos, nene malo. ¿Qué haces aquí, nene malo? Saludos, saludos. Saludos a tu compa de Peloncito. Dile, ay, a Chol, dile en su vida, se va a enojar. Pues no puedo poner más feliz que nunca.
0: ¿Cómo así?
13: Saludos, saludos. Saludos a tu compa de Peloncito. Dile, ay, a Chol, dile en su vida, se va a enojar. Pues no puedo poner más feliz que nunca.
0: Se pone más feliz y bucha, dice por acá. ¿A poco sí? He escuchado de esa persona, pero pues... Ahí va, ay, chula, Lemit, ah, mi amor de Coco, sí, ahí anda, anda en chinga, Loma Linda dice, ¿qué dijo el alcalde? ¿Va a haber música? No quiero bailar con mi guanima.
2: ¿Qué?
0: Va a haber música, dice Loma Linda, hoy sí vaya, ¿qué? Ya son a las 3, nomás pasamos más de una hora acá ya. Pero ahorita vamos con música.
2: Bueno, para Elvira Hernández dice, saludos, Telma Mari.
0: Saludos. Hola, hola, Elvira. Saludos, Elvira, hasta que aparece la Elvira. Ay, pero el Frontok no manda eso.
14: Ah, mándame el link de otra radio donde está la Tona Pastor. A lo mejor voy a cambiar yo. Voy a cambiar la Grande Rancho.
0: Dios mío, este toque, que todo le tocaré. Ya, los que conocen al toque, ya las clamas viejo, ya las hubieron verle toque. Dice, mándame el link donde está la Tona. Dice, ¿yo qué voy a saber dónde anda la Tona? Tú pregúntale tú, toque, porque yo la verdad desconozco, no sé. Y luego a mí me pregunta, ay Dios, la le toque. Mejor vamos a mandar el cero para el TOC.
15: ¡Ay, qué bruto! ¡Póngale cero!
16: A bañar, pendejo, porque se te quito lo bruto que eres.
0: Ahí estamos, TOC. La verdad yo no sé. Pero Tony, el Tigre, Chema, Neymar, Barbuchín, Flaquito, compartan el link al TOC, dice, donde no hay luz ahorita, dice que se va a ir, él dice. Ajá, así dijo. Porque ustedes están aquí ahorita y él se va a ir, ¿da? Alguien ahí que diga el nombre donde se van ahí el Tony, el Chema, el Barbuchín por las tardes. Así que manden el link a él o lo tienen agregado ahí, pues manden directamente con él porque yo la verdad no sé. Ahí para José González, José González, José, José, José, José, José López, saludos. Saludos para el Kej Mari, dice, saludos para ti caballo de parte de José López desde acá en Rancho.
2: Ay, para Lalan Hernández, dice, sí, sí, ¿cómo sabes tú, Roxy? ¿No será que andas atrás de ellos? Dice.
0: Seguro, seguro, estás sospechosa tú, Alan.
2: Ay, para el Tony, nos manda su audio.
17: Mamá Carol, mamá Carol, por un me confundí por mi audio y ahí, igual no hay ese. Tía María, antes que sea la sobrina, es prima, prima doctora, es la prima, es la prima.
0: Bueno, ahí estamos, así que. Dice
2: bueno, para el Tony, Tony, ahí para el caballo nos manda su audio.
5: Le Denis para el toque, chuta también. Por chute.
0: Ajá, sí, eso sí.
7: Tranquilícese, sí. Porque a veces el grupo se interpreta mal y yo, ¿sabes? Me emputea esa verga. Disculpen, pero estoy emputada. El que quiera estar, que esté, y si no, se va a la mierda. Soy así. Téngame paciencia.
0: Téngame paciencia. Bueno, ahí para Miguel Lázaro, mis amores, son las mis chumcha, dice. Ahí estamos. Juanpío, ¿qué borraste, Juanpío? Barbuchín, ¿qué pasó, chamita? Puro fiel a la grande. A mí me gusta donde hay puy, dice por acá. En serio, no creo, Barbuchín, no creo, no creo.
15: ¡No creo!
0: Porque imagínate, en Checa, cerca de esta que ya se regala, Flaquito, mijo, yo te soy fiel. A mí no me compares con esos Judas. Yo siempre en silencio, dice. ¿Será, Flaquito? No creo.
2: Ay, para.
0: Bueno.
2: Ay, para la tijanita, dice. Ya, no me fíjale. No me fíjate. Dice, güey. Pues cabuló en persona, chomita, dice.
0: En serio, es que sí. Mándame el link, chacho, güey. Yo la verdad no ni idea tengo. Si fuera que yo sé, pues yo le mandaría. ¿Qué tiene? Por eso le estoy preguntando ahí al Barbuchín, al Tony, al Chema. Si no lo tienen agregado al toque ustedes, mándenme aquí el link donde no hay luz. Es que el toque se va a ir allá ahora, dice. Carol dice, el Alan me dijo, espero que se largue de una vez, dice. Ay, chula.
2: Ay, para José López, dice, yo también estoy emputado, si no, que se vaya a la verga, dice. Ja.
0: ¿Por qué, José? Ay, chula, contagiaron al José González. Ahí, José González, digo, José López. Para el memito.
5: Échale unas chelas para el José López. Que mande un audio a ver quién es.
0: Es un tufán, ¿qué? Como que a ver quién es. Manda un tu foto, chukutim, cachachi. Él es hombre. Bueno, ahí estamos. Ahí va para ti, dice. José López. Alan dice por acá, tanta droga le hizo daño al cerebro del Denis Mayo, dice, eso sí tal vez. Adiós, Charir, Loma Linda, Red Cotó. Bueno, estamos así, saludos de ahí para todos. Y ahora sí nos vamos con su caquinchaquimeje, luego llega otro audio.
5: Por eso puede ser de la familia para mandarle para los chicos.
0: Bueno, José López dice, manda una tu foto y una tu audio para el caballo. Ahí para Chico Maravilla, Mari, si está Carol, Mari, si está Carol, a mí me lleva, si la Carol me lleva, dice, en serio. Es cierto, Carol, tú lo llevas el Chico Maravilla con el tigre.
2: Bueno, ahí para la Roxanita, jajaja, ja, ja, dice.
0: Bueno, ahí estamos, así que nos vamos. ¿Cómo sacar así? ¡Súbele el volumen! Ahora sí, José López, sacpijo volumen a bocina. Porque ahorita van a sonar música. No vamos a escuchar nada de los que andan emputados ahorita. Alay dice, estás castigada en la noche, Roxy. Dice, estás castigada en la noche, Roxy. Cero escuchaste, dice Roxy. Ahí para Carol, no mami, yo no llevo, él solito se va, dice. Ahí está, Chico Maravilla. Yo sí creo a la Roxana.
2: Ahí para el caballo nos manda su audio.
5: Más en persona, Charlie. Más en persona, Charlie. Tejanete, que entiendo, Charlie. Chico, ¿qué ondas?
0: Pues ya Nerlona, por eso sí dice.
2: Le caballo. Se emputea, escucho yo el caballo. ¿Shari Lomo qué? Como si fuera como que Shawi también, que estoy en cualquier chichueca, tawi.
0: Pues sí, allá tocha, tejanita, como que el caballo ya se está emputando. Que a un hombre le toque.
2: Toca ya con que vos le tejanito.
0: Yo me estoy putando.
2: No vas a irte al caballo.
18: ¡Esto está perro, señores! ¡Esto está perro, señores!
2: Corazón, más en persona, así que fuera Cahuiló, dice.
0: ¡A tele quejo! Pregúntale a Tejanita, allá se reló un rile.
5: Más en persona, Charlie. Más en persona, Charlie. Tejanete, que entiendes, Charlie, chico, ¿qué onda?
0: Ahí está el Chitorio, el bosque. A Charlomo, ¿qué onda? Alan dice, uy, le tejanita, ¿cómo aguanto ver el asunto del toque? ¿Qué te metió el mujer, Gustavo? Dios mío, todo por el quien.
2: Bueno, para la Roxanita, saludos.
0: Toño de la Monibrea, saludos. Al Toño, dice. Ja, ja, ja, dice. Ah, para el chiquito verde, jajaja, ja, ja, dice.
2: Ay, para el mito no se manda su audio.
13: Caballo, caballo, porque a tonta estás caballo. 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Oh, tíjate, tíjate, tíjate.
0: Ahí está, ya tú chequeé. Para el flaquito dice que se armen los pinches madrazos. Jajaja, saludos para el flaquito.
2: Ay, para la tejanita dice, Katosimir le dices una cosa, hace otra cosa. Corrección, yo no dije que he visto su miseria. Ni Dios lo quiera. Dije su comportamiento, el toque.
0: Ahí estamos. Ayatori, ¿qué? Su comportamiento, el toque, dice que.
2: Ajá. La tejanita le dice que hace una cosa y él.
0: Ajá.
2: Metiendo en otro lado, digo, haciendo otra cosa.
0: Le telo.

0: ahí estamos, allá todo su comportamiento, Chaquer. Ahí para José el Orgullo, al escuchar su audio, el caballo, pensé que era el toque encabronado respondiendo, pero no, dice.
1: Ahí para la Elizabeth, dice, ja, ja, ja.
0: Ahí para Alan, dice, se armó los madrazos a la Roxy, que se largue a ese a... Alan también me dijo, dice, ay, chula, en serio, en serio. Bueno, ahí estamos.

0: Bueno, para la tejanita de Semit, a lo mejor esa es tu experiencia, a lo mejor eso fue tu caso. La carne que estabas comiendo tú y otro lo está comiendo.
1: ¡Caramba!
0: Mit, dice, lo que hoy comí es que te pusieron el cuerno, Mit. Ay, achola, Mit, dice.
2: ¡Que se armen los pinches chingadazos!
1: ¡Ah, caramba!
0: Mejor vamos con música, si no se van a emputar más. Ay, para el barbuchín dice, mándale el audio de la... ¿Qué? Mándale el audio de la... ¿Cómo así? Mándale el audio de la chula al caballo. ¿Cómo así?
3: De la chula,
0: ¿quién será su chula? No, pues no entendí eso. Ay, para Carol dice, es que el Denis que se vaya donde no hay luz, dice. Sí, que te, es que yo ya hace rato estoy preguntando que manden el link. Es que el Denis ya se quiere ir. Ay, pero el Tok nos manda su audio. Pero todo comenzó contigo, Tok, imagínate. Todo por tu culpa.
1: Todo por tu existencia, Tok.
0: Estábamos acá, felices. Felices, acá estamos hablando de que el Tok con su, el Tok digo, el Tony con su caravana y todo, y luego ya se están saliendo de la raya. Ahí para Alan dice, Tony manda el link, ¿cuál es el miedo? Dice, ajá, estoy preguntando yo cuál es el miedo. Y nada, cuchéjale, Tony. Ahí para la tejanita, jajaja, dice, ahí para el Mit. Jajaja, dice, saludos ahí para el Mit. Bueno, vamos con música, pues si no, si tengo con tu canta resolver chojo, coctac chojo. Shortak la chij. Oye, que cajpuk tak hip coloy. Mejor vamos con.

0: Vamos a ir para el mimito.
1: Ahorita no vamos con música, a mí me relaja el show.
2: Bueno, a mí me relaja el
0: pues show. Pues sí, que imagínate. Ego mi chatiki chikno mejor shinerin. 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
2: 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Toki, tokchi, caballo. Ay, para el James, el chiquito verde. Ahí ya anda con sus palomitas.
0: Ya corriendo se fue a traer sus palomitas.
2: Bueno, así que saludo siempre ahí para todos. Ahí para todos los que se encuentran en sintonía total. Alicia González, saludos ahí para la Alicia. Bueno, así que nos vamos.
0: Bueno, ahí estamos, saludos, sigue para Rosita, saludo cordial y sigue para la Rosita, anda por ahí en full, la Coyota también, saludo cordial y sigue saludos ahí para la Jocelyn, ahí para el famoso Chino, saludo cordial y sigue para el Baltasar Toca, ahí para el, ahí saludos para Santo Silverio, ahí saludos ahí para el John Ordóñez, anda por ahí, a Miguel Carillo también, saludos ahí para el Venado, saludos. DJ MG, ahí para el pinche Cepín, saludo cordiales, Cisco García también, saludo cordiales, ahí saludamos ahí a, saludos ahí para Manuel Pastor, saluditos ahí para Alan, dice, Miroxi ya se enojó, no me va a dar en la noche, Mayo, dice, ¿qué le hiciste? ¿Por qué se enojó, pues? Ahí para el memito.
1: ¿Por qué se va? Está bueno el show.
0: ¿Por qué se van? Dice, pues porque ya ahorita ya se calmó todo, ya se calmó, ya no hay nada de mensaje, por eso mejor vamos con música, porque igual tenemos muchas complacencias también, por eso, como que por qué se van. Bueno, aquí vamos a estar acá poniendo música, echando esas frías, echando ese grito. Allá, tome mito, luego pues ya en breves regresamos de nuevamente con ustedes, así que ahora sí, súbele el volumen y nos vamos con todo, complaciendo música, solicitud de Magdalena, música, solicitud de Julio Cus, y luego viene música del Toc y el Ernesto, pues luego regresaremos de nuevamente con los mensajes. Alan se enojó porque probé el que se arma los chingatazos, se pasó de la línea, en serio. Bueno, nos vamos con la música.

0: Ahí estamos, hemos escuchado ahí la música. Ahí saludos ahí para todos los que se encuentran ahí en full sintonía. Saludos cordiales, saludamos ahí a nuestro patrocinador. Saluditos ahí para Carol. Saludos, Carol. No llores, nomás acuérdate, Carol.
1: Bueno, así que saludos siempre ahí para todos. Ahí para el Águila nos manda su audio.
2: Mari, explícale al sexy qué es cuernudo, por favor, porque dice qué es eso, dice, cuando tú dijiste arriba las cuernudas, y yo dije, ahí también los cuernudos, y dice sexy qué es eso, dice, explícale, por favor, Mari, saluditos, si él está bien cuernudo también.
0: Bueno, ahí estamos, ahí para el Águila, explícale el sexy, dice... bueno, yo no dije cuernuda, yo dije cuernudos, pero o sea, yo no dije esos, o sea, yo leí el mensaje, pues, para que me entiendan, yo leí el mensaje del MIT, decía, y ahí, uy, esa no, que viva los cuernudos, dijo, entonces, ahí estamos, ahí para el MIT. Y pues ahí para la Tejanita fueron ellos que andan mencionando cuernos, cuernudos. Así que explíquenle, ustedes dice al sexy que es eso, dice que no sabe. Entonces pues yo simplemente estoy leyendo mensajes, Águila. Corrección, si quieres te mando la captura. Así merito el mensaje que me llegó acá a mí. Simplemente lo leí. Ahí para Romy Chay, saluditos Romy. Alan, saludos.
1: Ahí para la rancherita misteriosa, saludos. La Yo Chilling, saludos. Ahí para el chico madridista, saludita. Y ahí anda con agua mineral.
0: Eso, con ese calor cae bien ahí su agua mineral. No sabía yo, pero ya experimenté eso. Un tipo de agua mineral, ni el tuchtraman. Menudo. Bueno, ahí estamos, saludos ahí para Vázquez Pedro. Calor, dice. Igual acá con nosotros ahorita ya, y sí, ya va a ser a las 4 de la tarde, ya se fue el sol. Bueno, todavía no se ha ido, no se ha ocultado, simplemente que otra vez empezó como que a nublarse, entonces, pero se siente fuerte el calor ya. Por esa razón, acá nos llegan nosotros unas frías gracias allá por una mamacita. Ahí estamos, otra fría por acá, y pues sí que sí está, pero bien helada. Saludos Vázquez Pedro, el burro, mi música de Telmita, dice.
1: Saludos burro, bueno, así que ¿qué música quieres escuchar, burro? Ahí para el caballo nos manda su audio.
3: Manda un saludo a la chichona.
1: ¿Quién será él?
3: Manda un saludo a la chichona.
0: Bueno, estamos chichonas, recibo un saludo, dice.
1: ¿Quién será tu chichona, tu caballo, el audio? O sea, saber quién será.
0: Pero un saludo para ti, Chetelma.
1: Ajá, o sea que sí. Pero ¿quién será su...
0: su chichona, bueno, chichón, tío?
1: Otra vez digo yo. Bueno, ahí para el gato Félix, nos manda su audio.
4: Chomita, me mandas la señora, la Denis, para el chicle, ya que anda muy celoso por los saludos. La señora Denis para el chicle, ahí por favor.
0: ¡Fuemos! Bueno, ahí estamos, ahí para el chicle.
5: Tranquilícese, porque a veces grupos se interpretan mal y yo sabes me emputé a esa verga. Disculpen, pero estoy emputada. 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
0: Ahí estamos, Chechicle. Tranquilízate con los saludos porque eso lo emputea al gato porque anda en chinga. Ahí para Carol, dice, ya me pusieron los cuernos allá a Paalan, dice. Carol, ¿pero qué te hace? ¿O dónde te pusieron los cuernos? Cuéntanos, Carol.
1: Para Miguel Carrillo, dice gracias por mi saludo, Mari.
0: De nada, Alan Caballo, preséntanos tu chichón. Caballo dice.
1: Ay, para el caballo, nos manda su audio.
6: El audio del José López.
0: El audio del José López.
3: Manda un saludo a la chichona.
0: Sí, es el José López Telma. ¿A poco sí es tu amigo el José López en Facebook? ¿Tú qué? Sí. ¿Cuál es
6: el audio del José López?
0: No.
3: Manda un saludo a la chichona.
0: Ahí está. Sí, es el José López Telma. ¿No te acuerdas de su voz del José López?
1: Yo ya ni me acuerdo de su voz.
0: Yo también, ya ven que el José López
1: por eso dije,
0: nos dejó al olvido el ¿cómo se llama? El José López. Bueno, ahí estamos. Agradecer tu saludo, Telma, con el José López.
1: José López, ¿pero qué te cuesta mandar este audio?
0: Ajá, con el caballo.
1: El caballo anda pidiendo permiso. Qué bueno si que fuera manda con una mujer todavía, pero no. Imagínate, pues, el caballo es hombre y tú eres hombre y tú mandando tu audio ahí. No, hombre, así no. Si quieres mandar audio, que sea aquí en la radio.
0: O sea, tú, José López. Carol dice, ando con otra y lo llevo. Dice, anda con otra y lo llevo en el hotel. Oh, esos son cuernos entonces, ¿o cómo? A ver, para José el orgullo, me dijeron cuernudo, ¿dónde estará mi Mónica? Me acordé de ella ahorita con estas canciones. Este José el orgullo, ya me acordé de mi Mónica. Saludos, José, el orgullo.
1: Ahí para el loro dice: saludos, Telmita y hermosa Mari. Saludos a huevos y más a huevos. Saludos,
0: Tony, el tigre nos manda ahí su audio.
7: Chameta, asumbega ir, Meret. El Tony con su caravana, cachac, entonces. Oh, tú no, que me quieren, Chameta. ¿Qué es la hora? Ashato, hele prank talk, quackne hela, hauchik or ratón, nauchik char prank talk, mejor tapanta prank talk, porque si no, si es la uchach che hela, porque es a ti calchach, uzca, no la tacon, snobby, la tacon, ni stacon palomit hela, uzca, no mi. 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
0: no. No, pues Katowitz, tremendo tus palomitas, tú, Tony, en Chichane, Utslak, Tahblein, Tokhelabek, Pakrilkut, Kaskiat, Teshelak, Kaskin Weshel, Chelak, Kaskup, Teshel, Chelak, Tarweshelak, Hela.
1: Tarweshel,
0: Tokhonom. Katore, Utre, ¿cómo que? ¿Cómo se llama? ¿Cómo que ellos regalaré macotcho, jutsi tremendo, cha? ¿También caravana, cha? ¿Qué no te dice? ¿Verdad que sí? ¿Dónde están la caravana del Tony que levanta la mano? No, Tony, no es necesario que coge el club que ve calor. Shkelo la catcho, catrik, shethaptaklep, shelketashtek. Ayos, catolakta kitarketik, shibecha, ¿ves? Vale, como tú dices, el Neymar, ¿qué es la rechecta? Es turcajela. Ahí para el flaquito dice, no, mi hija, el tigre una vez me dijo, vamos en Chiventur. Ahí está bueno la producción, dice, ahí está el cabal de Salcha. Yo le dije, no, gracias, vete a la B, le dije. Dice, oh, en serio. Ahí estamos, dice que es en Chiventur, Chatoc. Así que mañana ya no te queremos aquí.
1: Ajá.
0: A Chatoc. Así que es en Chiventurcha, entonces. Mañana ya no te queremos aquí, Toc.
1: Pero si te vas, te vas de una.
0: No, ajá, es que manda link, dijo. Así que ya escuchaste, solo busca en Tuning Estéreo Chiventur y te sale en Tuning y luego te vas de una, Toc. Hat, hat, hat, Toc.
1: Ay, para el Alan dice, apareció mi boxer en la radio, por eso está llorando mi ropa.
0: Ajá, sí, imagínate. Ay, para el mimito, jajaja, dice Carol, dice. Yo creo que ahorita lo voy a llevar al Chico Maravilla. Así me dijo mi hijo, dice que lo vio en serio. Mario el Plebe, y hay uy, más música, solo bla bla bla, y ni una música es mejor que suene 20 bloques. A ver con ese mensaje si no me bloquean, porque así le dije ayer en una chatarra e ignoraron mi mensaje, me dejaron bloqueado. ¿Qué cosa? ¿No? ¿Cómo así? ¿Cómo así? Y hay uy, más música, solo bla bla bla, y ni una música es mejor que suene 20 bloques. A ver, con este mensaje, si no me bloquean, porque así le dije ayer a una chatarra, dice. ¿Chatarra? Y ignoraron mi mensaje y me dejaron bloqueado. ¿Qué cosas, no? Chula, espancha, güey. Hubiera dicho, ya me emputaron. ¿A poco sí? No, mi hijo, no toya. ¿Cómo que con este tu mensaje te vamos a bloquear, cabeza? Calonore. Es que nosotros tenemos tremendas defensas. No con este hinche mensaje que te vamos a bloquear, dices tú, Mario el Plebe. No, no, no, no. Si fueras que tenemos nuestras defensas bajas, bajas, obvio que sí, Mario el Plebe. Pero at la uca tuet otachna la cosa triu jiji jaja, a veces se emputea, a veces se ríe, y aquí seguimos nosotros, Mario el Plebe. Ya et la uca tuetar chutat mexico Mario el Plebe.
1: Ya
0: et la uca tuet otachla ya et la uca la gat ya has la chapir de una vez pan bloquear. ¡Qué chula!
1: ¿Qué atrevo cuento? ¿Qué lo más patrocinador? ¿Qué tenemos? ¿Qué tenemos la programación? Ahí se... ¿Qué es lo que
0: en tu cara, papá. No, pues... Bueno, yo siempre he dicho, repito de nuevamente, cuando patrocinadores dicen a mucho mejor si hay bla bla, entonces nosotros les seguimos. Y pues algunos patrocinadores, no quiero bla bla, más música. Bueno, así que paramos ahí, vamos con música, así nomás. Telma, shh, dice. Entonces, Telma, shh.
1: Yo solo dije lo que es la verdad.
0: Ahí está.
1: Y si te gusta, pues. Bueno, y si no te gusta, pues ni modo. Ay, para Elizabeth Gómez dice, no te creo, Tony, tú llevas el Neymar, jajaja.
0: Dice, ahí estamos, Catori, Catori, Catoricha, Tony.
1: Ay, para el Tony, yo creo que después nos manda este audio.
0: ¿Para qué quiero un corazón si me lo van a lastimar?
8: No se someta, con paciencia, chicas, ja. 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
0: No, eso sí, hablando en serio. Sobre el TOC, sobre lo que hizo el TOC hace 15 días, ¿se acuerdan? Hace 15, creo. Sí, hace 15 días.
1: Sí, cabal, hace 15 días.
0: Entonces, hubo mensajes, hubo algunas personas que me mandaron un mensaje, eso sí, privado, y no digo nombre, simplemente me dijeron: ¿qué paciencia le tienes a ese TOC? Me dijeron a mí, acramo. Sí, a veces así me amputea este TOC, pero bueno, luego que yo más sentir, mejor, ¿para qué voy a dar importancia al TOC? Que en pues, para nada, cheque no kickback, no existe TOC y sus padres, ah, pues, bueno, que se gela la clap, cojun las tont, cojun las chuj, cojun las paciencia, cojun shakstetstik, cojun pues, la content, cojun no cojun slaptaco. O sea, así es, normal la chuin, te quedó, de que sí, sí, o sea, me dijeron que, qué paciencia tienes con ese señor. Mándalo de una vez a la vez, bloquéalo de una vez. Bueno, eso sí es de lo que hizo el TOC hace 8 días. Eso sí le merece el TOC una bloqueada. eso sí merece una buena bloqueada. Pero che, le TOC. Are la regeta con trinco, con tersahta crin, pitch con tind, así nomás. Bueno, ahí estamos. No, Tony, utlats takbek le TOC, por eso TOC, bueno, ya escuché dónde se van a ir ellos en las tardes, entonces yo te mando el link, como dijiste hace rato, mándame el link. Ahorita mismo te mando el link TOC y pues ya no te queremos ver aquí ahora. Y cori ratata nan chawe. Gente de la que usan cuco tu cuenta, ya juega torre jaspanje Mario el plebele, ya mucho bla bla, la chaca hoc de una vez a la bloqueada. Cuna tu va la tucta de que se le eche el cuco la ¿Verdad que sí, Mario el plebe? A mí no me engañes, a mí no me engañes.
1: Ay, para el Fernando Gómez dice: saludos Marita Elma, aquí escuchando La Grande de Rancho. Saludos Fernando. Ay, para el TOC, nos manda su audio.
9: No, matak na algueta en Geneta, jane es matak, es matak el motor, no. Se jodos un non chichor, es un non chichor, es esto.
0: ¿Cómo que Geneta, TOC? Ay Dios, retne crajle TOC, TOC, catet, TOC, va a quincharle chico.
1: Ajá, bach shukela, yo
0: voy. ¡Ya!
1: Bach shukela, yo voy, es mi mierda.
0: Ah. Allá TOC, no, nada.
1: De lo que dice el Tony, pues no, Tony, cotjas canchio. Shaklat carela, que naki, cotjas la tachicano. Que coche chicocula, pero bueno, de eso un coche canon bloquear una que jejas las borgeti. Imagínate, yo una la gesta rumulada, yo no, entonces coche chicocula, coche chicocula, coche porque le haré mismo con Ari y le quise la.
0: Ahí está.
1: Pero un coche una canon bloquear, Tony.
0: Ahí estamos, TOC, ya te mandé el link de su radio, el ¿cómo se llama?
1: El Tony,
0: el tigre, ahí está TOC de una vez, jat, no que no ocupara lugar, chueca. Allá TOC de una vez, jat, no ocupara lugar, derecho, chueca.
1: ¿Cómo están mis locutoras favoritas? Te echas la cochula. Ya está un buen rey.
0: Una vez, un rey ya la clets. Una tu a la chuca ya te quité. Apato.
1: Ahí para el Alan dice. Dice el chico maravilla que ya le llegó el link de parte del Nitz. Del Nitz Achi, con caravana. Dice, toc, un rato está, dice, en vergüenza. Y otro, no, no, malditas drogas te tiene así. Bueno, ahí estamos, toc, dice.
0: Ay, para la tarjeta, Kiki, apagla, yo también me traje uno, pero diferente, saludita, claro, en serio, te ganita. Saludita, nene malo, aquí sigo y sigo, saludos. José el Orgullo dice, no te rías de mi corazón, es que esas músicas sí están buenas, buenas, pero me hizo recordar cuando era yo parte de la familia ranchera, pero ahora ya no creo, dice. Mi cabrona de rancho, no digas nada, no digas nada. No digas nada, acuérdate que vas recuperando esa garganta. ¿Cómo si? Esa garganta, dice.
1: Bueno, por eso es el orgullo. Ya, pues ya lo estoy recuperando, por eso estoy hablando. Si fuera no lo estoy recuperando, aunque yo quisiera hablar, pero si no se puede.
0: Ay, para el chico madridista, el Tony siempre me lleva a mi mami, pero ahora ya no quiero, dice, ajá. Tú también, chico madridista, ya te estás desapareciendo en las tardes.
1: Ay, para el caballo, ¿nos manda su audio?
10: Si se va al toque ya, que deje la señora Denise, jugando, vete. Porque cota, joptan, chirichqueo. Chévere que tiene eso, que se vaya.
0: Bueno, ahí estamos, ya toca.
5: Tranquilícese, porque a veces grupos se interpretan mal y yo, ¿sabes? 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
0: Ahí estamos. No, ¿cómo lo va a llevar Cucando la Vic? Que ya está aquí, ya está, ya con tres candados, nadie lo va a mover. Bartolo nos manda ahí su audio.
11: Mari, Mari, lo bueno, fiel, fiel, hace la grande aquí, full, si tú la vida, Mari,
0: te gusta. Necesitamos uno de nuestros piel. La yo se le jaja, dice.
1: El Toc nos manda su audio.
9: No me interesa. Oh, el borre que te, tú te limita, ya allá tres, por eso está recha, ven, ya sé. Es uno, suben la prima, la Frank de Rancha, ¿verdad? Deja yo en el borgue, tío. Celoso, a veces ya te casa y te llena miércoles, ¿eh? Salud.
0: Que tú si tú que te llena tanto a subirle terma, Dios mío. Ya es que 2 horas cuando dijeron que era porque en Shea 3 tondrick y luego te pise lo contó. Y jajaja, ya. Es que te siente, mir y te siente. Elvira, saludos, tigrío, dice. Ahí para el compío, dice. Ya ves la Telma es la señora 4, escucha cómo habla. Aquí va mi música de, bueno, ahí estamos, saludos para Juan Pío.
1: Ajá, y tú eres el señor Zúñiga. Yo soy la señora 4 y tú eres el, ¿cómo se llama? El Zúñiga. Y ahí para el Tony, nos manda su audio.
12: No se someta, ja, pues. Y con el cutor a rejas, shakts, sham, shakmits, pas maga hots, la china, guichachawam. 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Quicham, por eso que me gusta la toxic de copan gelats, un gurriotar, mejor no lo vamos a recomendar porque si no, se un tigre de chaclar.
0: Bueno, estamos en Chatoc, Che Tony, si es así, corta el audio completo. Entonces aquí, Chacunta, 5 segundos, el audio que coche aquí. Entonces, imagínate, con paciencia, corta audio, ojalá, imagínate, ahorita ya te estás pareciendo al Mantanico tú con nosotros. No, pues, o sea, bueno, de lo que, o sea, cuando así unos que sí ya se pasan, ¿verdad? Y sí, sí, de que sí hemos bloqueado algunos, pero, o sea, digamos, no todos. Así como el comportamiento ahí del TOC, pues, o sea, digamos ya otra cosa, ya, digamos que, como dijera yo... O sea, que está hablando de nosotras, pues algo así va. Entonces, ahí sí, Eri, que te acobé. ¿Cómo era el Reyston Trick? Si vamos a celebrar el cumpleaños de mí, aquí vamos a tratar de sentir audio. Le toque, dices, vamos a escuchar tu audio de hace 15 días.
13: Sí, sí, vamos a escuchar el audio.
0: Otro audio del Tony.
13: Ajá, cuando.
14: Elvira, ¿estás aquí, Elvira? Gracias por mi saludo, Elvira. Elvira, Elvira, mira este, mira. Magamchete, Elvira, cascabosa, magamchete, chuf. Le famos machetera, Elvira. Oh, cato Mari, cato Jasne. Cato cuar mensaje, ¿qué te crees? ¿Por qué hiciste así? ¿Por qué te confundiste tu audio? ¿Por qué? ¿Por qué? ¿Por qué? Quichara, hola. ¿Por qué te quemaste solito, Quichara? Oh, y otras cosas. Hoy, pues que entijo Manu Ram, que me entijo Manu Ram, porque me dijo mi padrastro Alan a mi mamá que cero tzotzotcha. Entonces, que muy bien, Akmik, cot fui, cot mal, cot uf, cot mal.
0: Creo que la catuor bien, Tony Durlam, catuor.
13: Tony, yo no cutar un socazor a la izquierda, chavón, ya callas, puta.
0: Tony, ya. No, Tony, como dice, ay, es caraón, ¿por qué te confundiste? ¿Por qué mandaste tu audio? Qué charaón, dice. Bueno, Tony. O sea, no pasa nada, Tony, eso no pasa nada, o sea, yo ya, o sea, nosotros ya sabemos dónde te vas tú las tardes, eso sí, ya sabemos que tú ya no estás con nosotros las tardes, por algo, cuando tú estás con nosotros en las tardes, Tony, eso no es extraño para nosotros. Ahí para Alan dice, ¿cómo así que la Telma se está recuperando la garganta profunda? Tony, te pagamos para que lleves el toque. Ajá. Sí, Tony, te pagamos. Por favor, Tony, capir, es que echa el capir, taktaki. Sotarbab, chavir, chuak, el cayuque, por favor.
13: Ay, para Alicia González, ja, dice. El Chema Vicente dice: ¿qué es eso, Telmita? Dice. Explícame, ¿cómo que explícame?
0: Si no sabes...
13: Tú mandaste conmigo, no, yo no te mandé contigo.
0: Bueno, yo creo que pues no sabes, Telma, pues si ¿sí sabes qué es, Telma, o no sabes qué es lo que mandó el Chema?
13: No, yo no sé qué es.
0: Telma, ya habló un tagnista que riñón le chich, Telma, esos son riñones. Dios mío, ya ven, no les digo, pues la Telma como siempre mal pensada con sus pensamientos de ella. Vaya, no, pero o sea, ¿qué pensaste? Es que te mandaron esa foto. El Chema dijo.
13: Son frijoles, pero viéndolo no.
0: Vaya, hubiera dicho, yo veo frijoles, así nomás.
13: Yo por eso el Chema dice que es esto, dice.
0: Telma. Ya ven, ella con sus pensamientos. Entonces, si es Chema, ¿a poco no has visto así unos? O sea, son riñones, pues, de. Bueno, yo lo que he visto, los riñones de los chij, pues son riñones de los chij, pues. Y luego, pues, ¿qué es esto? Adiós, adiós. Cato Chema. Si no sabes qué es eso, catoco abuela le et mi. Ahí está. Son riñones. Ya. Nomás que la Telma cuchilla, Bueno, ahí para el Tony, no, ya estaba. Memito.
10: Es que el tigre ya sus chistes, ya no tiene chiste ahorita. Es que sean mal, ya vamos con música. Ya me estoy aburriendo yo.
0: Bueno, ahí estamos. Ahí para Gato Félix dice... Sí, sí, sí, sí, sí, el audio del toque.
13: Ay, para Neymar dice... Más balazos para el tigrillo. Por le vecin...
0: Índice. Ahí estamos, chatigre. Pedro García, Shakto Kui, Mac Shaki, pues Pedro García. Calore Chiriano, eres de la familia, por eso Shakto Kui, ¿cachá? Ahí para el Frank Talk, nos manda ahí su audio.
9: No me voy a ningún lado, Hachito. Utsumnon Chishol, Hasenkoch, Kishol, Matak, Matak Toronja, Chiri. Ahora sí ya se terminó el día, ya voy por mi White Club. Ahora sí me antojó un White Club, me merezco. Así todo.
0: Bueno, todo tal trecho bueno, no, todo un tacho bueno. Pues negatero, le toque chueguía estuvo.
13: Le Tony.
0: Ah, sí, era que le Tony. La tejanita dice, esta chomita. Catusí, tejanita, Dios mío, el Chema, el Atelma. No saben qué son esos, son los riñones, son, ¿cómo se llama? Los órganos, pues. Ahí para Alan, el Chema pregunta para qué se usa eso, Mayo. A mí también ya me aburre el audio del Tony, parece que está copiado en otro changarro, dice. Ay, chula, Tony. Juana García, hola Mayo, saludos, hola, hola Juana, saludos.
13: Ahí para... Rome Chay dice, chula, dile al Eduardo, tuyo que su cuarto ya está lista, dice, solo no deja tirado sus boxers. Bueno, ahí estamos, Eduardo, dice, el cuarto ya está listo, dice.
0: Te apuras, Eduardo, te apuras. Para la tejanita, jajaja, dice. Bueno, ahí estamos, ahora sí nos vamos de nuevamente con las complacencias. Para el Checo, hola Mayo, Chomita, hola señorita. Mayo, qué chala, bom, Mayo. Yo no soy tu Mayo, yo, Checo. ¿Me cierto? Porque para mí ya no eres nada. O sea, para mí ya no eres nadie.
13: En pocas palabras, da lo mismo si estás o no estás, sí, Checo. Sí. Ay, para la tejanita dice, míralo bien, el metal, urión, el chicha, dice.
0: Sí. Alan dice, ¿qué le dijeron al Eduardo que le regalaron mi boxer? Dice Catosicha, Alan, a Gala ya no fuiste a traerlo, va para el memito.
10: La señora dice, para el Checo, Chacho, Churri, Jorge, Pojalina, Mayo, Chachigri.
0: Ajá. Ahí estamos, para el Checo dice.
5: Tranquilícese porque a veces el grupo se interpreta mal y yo sabes me emputé a esa verga. Disculpen, pero estoy emputada. El que quiera estar, que esté, y si no, se va a la mierda.
0: Ahí estamos, Checo. Chico más tridista. Y ahí voy y los huevos con música, saludita. Jesús padre, la lejón. ¿A poco ya es de noche contigo, chico matritista?
13: Ahí para el Antrax Hernández, jajaja, pobre, pobre Checo. Mayo, que chala, póndese.
0: Sí, Mayo. Mayo. Ahí para la Romy, jajaja, dice. Checo Isla dice, ay, chula, memito, te me callas, dice. Carol dice, por eso yo no voy en ningún lado, dice. Ahí para Juan Pío dice, Checo, es tu mayo la chomita, a Payo le sexy también, dice.
13: Ahí para el Antrax dice, dale unos balazos a ese Checo.

0: Ay, para la Jocelyn, ay, a chula, el Checo mío, ja, ja, ja, y más, ja. Ahí estamos, Sasha Tocha, Checo, ja, ja, ja, y más, ja, ja, ja, dice la Jocelyn. Loro, hoy hermano de Mari, saludos al compa Billy Young, saludos saliendo de su trabajo, saludos para el compa a huevos y más a huevos, saludos Loro. Bueno, ahí estamos, ahí para hoy, oh, para Checo, chale, todo contra mí, escucho yo, pobre de mí, es lo que yo digo yo, Checo, ¿qué hiciste tú? ¿Qué has hecho? ¿Por qué así te tratan, pues? Porque antes, cuando eras parte de la familia, no te trataban así, pero ya ves, usted crece la gripe, pues, Checo, lo siento, yo no podré hacer nada para ayudarte.
1: Antes eras importante, Checo, pero solo mira dónde te metiste. Romechay, saludos, bueno, ya está listo su cuarto ahí. Toño de la Bonibreano, ahí se si le, no, ahí se si le capij, chele, huyerno, a pati.
0: Carol dice, a veces vamos, a veces me dice, yo voy, pero en TikTok así, mami, dice, ¿en serio ya te vas?
1: Ay, para el nene malo, aquí sigo mayo, ponga la señora al Checo y al Cesarín, dice.
0: ¿Cuál de todas las señoras? Bueno, ahí mientras mandamos el Cesarín.
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1: Ay, para el Checo. Es de Toño, jajaja, ja, se pasan, dice.
0: Volvemos, hola, hola, chiquitas, bebés, saludos, hola, saludos. Ahí para John Ordóñez, saludos. Bueno, nos vamos, ahora sí nos vamos con las complacencias. Nos queda 30 minutos, complaciendo música, solicitud de Memito Pastor.

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Ahí estamos, así que llegamos a la recta final de esta programación. Gracias al patrocinio de Ricardo Cos. Las disculpas otra vez que no pudimos complacer a todos. Jocelyn, Rancherita, Toño, El Gato, Juan Oshilag, Santos, Alan, Bartolón, Elvira, Eduardo, John Ordóñez, el nene. Quisiéramos seguir complaciendo o seguir con la lista, pero el patrocinador dice, nueva lista. Bueno, nos vamos con nueva lista. Bueno, ahí estamos, así que nos vamos con nueva lista. Lo siento por todos porque el patrocinador así nos indica. Así que vamos a cambiar de programación. No, vamos a cambiar de patrocinador la cosa. Así que saludos seguir para todos los que se encuentran en sintonía. Saludos cordiales y para el chico madridista. Me dicen todas el alma y sin ti. Uy, eso, saludos. Bueno, ahí para George Sarat, saludos a todos. Ahí para George Sarat. Antrax dice, antes valías mucho, chico. Ahora ya ni vales un chicle, chavis. Ahorita vamos a leer todos los mensajes. Cambiamos de programación.

0: Bienvenidos y bienvenidas a la programación de esta hora de la tardecita a puras gruperas, con pura música de gruperas. Arrancamos la tarde del día jueves, ya de regreso a casita, ahí a todos, así que acompañándoles con pura música de gruperas. Así que saludos cordiales para toditos. Así iniciamos nuestra programación gracias al patrocinio de la Niña Luna y el Frank Talk. Así que bienvenidos y bienvenidas.
1: Así que sean todos bienvenidos y bienvenidas en esta hermosa hora de la tarde del jueves. Así que hoy iniciamos programación de músicas de Cantina Mix con músicas gruperas, gracias ahí a la Niña Luna y el Frank Toca. Así que sean todos bienvenidos. Saludos ahí para el Chino Hernández, nos manda su audio.
2: Hola, saluditos. Ay, a chola.
0: Este nene, ay, a chola. Ahí para el nene, saludos. Ahí para el Ronaldo.
3: Chomita. No es necesario que te toque. Es un guicoto, algo con chico, alto, chico, guicoto, audio. Y la cotija la que, guicoto, que cuánto leer, que comenzar, guicoto, audio. Y la cotija la que, no es necesario que te toque.
0: Buena idea, Ronaldo. Ajá, sí, buena idea. Así que ya Torritelmo mañana nada para inquietud.
1: Así de fácil, dice la mamá. Así,
0: gracias, Ronaldo. O sea, le coqueta carnaval. Mucho más ujas, ¿no?
1: O sea, le coqueta crijap. Ahí para la Roxanita dice: hijo, es un travieso. Aquí voy a estar, mami.
0: Sí, eso ya me había dado cuenta que tu hijo es un travieso. Yo vi, hola, mis criaturas del Señor, cómo me la están tratando la audiencia. Ya regresé, anda, en chinguiza, en mi jale. Les encargo mis dos rolitas en la siguiente programación. Sí, de una y lo mando, yo vi.
1: Ahí como también, ahí para Alan Hernández 2 ahí en la programación mayor, dice.
0: Nachito Insuperable, y saludos, nos manda ahí su audio.
4: Muy buenas tardes, Chomita, pero qué música. Esas músicas me hacen llorar. Buenas músicas, saludos aquí, ando en sintonía siempre. Siempre ando en sintonía. Nomás que yo no me reporto, yo nomás escucho las buenas músicas que tocan. Saludos rumbo a casa. Feliz tarde a cada uno de tus audiencias. Saludos.
0: Ahí estamos, para el Nachito. Saludos, para ti. Ahí estamos, escuchándonos y rumbo a casa. De regreso, casita. Saludos, Nachito.
1: Ahí para la Jocelyn, bueno, dice 2-2, dice.
0: Eso sí, Jocelyn, va a sonar, hace rato no sonaron tus músicas. Julio Cos, saludo María y termita otras músicas en la otra programación. Saludos, sigue para Julio Cos.
1: Ahí para el Caballo, dice 2 ahí.
0: Ahí también saludos para el Chema, dice por acá. Y ahí, un grito, mi chinita, es huevo de pato, Chomita. Así no son los huevos de pato. Cálmate tú, Chema, cochats que me tanta, que estoy.
1: Ahí para la Tejanita dice, grab unas músicas ahí en la programación, puro
0: gusto. Ahí para el Neymar, dos músicas ahí, Chomita, saludos, Neymar.
1: Ahí como también, ahí para Gilberto Hernández, saludos.
0: Ahí para... saludos desde la jungla, dice. Saludos ahí para el Gilberto Hernández. Ahí para el Frank Talk, saludos, mija, dice. Saludos a su mija, el Talk, dice. George Zarate, una de los bookies y mi ironía.
1: Ahí para el Tony Pastor, dice. Bueno, aquí sigo y dos Tulul, dos músicas de los Temerarios. Corazón de Otro y Grupo Tentación, tus ojos me dicen. Y pone mi audio, dice, y nos manda su audio.
0: Sí, aguanta, Tony.
5: Mir, chambe cuando destape mi George Sarat. 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Y también chiajo no destape la Elvira Hernández, la famosa machetera. Chiajo no, no whisky haré la Elvira, sabor a fresa whisky. Y el fan también. Yo. Hasta cuando que escuches para un bar, tranquilo, escuches para un bar. 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
0: Bueno, ahí estamos ahí para el Tony. Pero Tony, ¿a poco si cotas melones, cotas plebar, la verdad, huetanten? Eso, si es huetantri, capirri, Tony. Ya que ya tac melones, rucotac le van a servir, ya pues. Ahí estamos ahí para George Sarat, dice. Ahí para la Elvira. Ahí estamos, Elvira, dice, de parte del Tigrío.
1: Ahí para el Alan Hernández, saludos. Ya no me hace reír sus audios, el Tony, ya no tienen sabor. Te dijo Watch, vendedora, fruta mayor.
0: Watch, dice Telma, Watch. Es Watch, Autam, Telma, ¿qué es Watch, Autam?
1: ¿Son gemelos?
0: No. ¿A poco no sabes, Delma, qué es Watch?
1: Tanto dicen esa palabra, pero yo no sé. Yo pensé que son gemelos. Watch,
0: dicen. Cuatzip, gemelos, seré Delma. Shay Cuatzip, que yo llegaré. En cabeza, Watch. ¿Sabes la Alan? ¿A poco sí, Alan? ¿A poco sí sabes tú qué es Watch? Ya no me hace reír sus audios, el Tony, ya no tiene sabor. Te dijo Watch, vendedora de frutas mayo, ajá. Pero no Watch, en Jesús, la con en paz. Y que huirle Watch, haré en corte que paz. Jascan en la chile cook, pero corte que paz, haré. Yo quiero sacar ese estilo también, pero no sé qué tal sería cosa. Jorge, Jesús. Ajá. ¿Ya entendiste qué es Watch, Telma, o no entendiste?
1: Son de el, ¿cómo se llama? Algo así.
0: Sí, le puro los de la costa. Uh-huh. No sé qué parte, pues sí, ahí en Reu igual hay unas que sí, o sea, solo pues ponen su corte, así algo corto y pues no usan faja. Eso, ellas son Watch, o sea, sí los conocemos nosotros, Telma, Watch, chachqueo. Pero la Telmo no sabe hasta ahora, dice. Pero la Alan, estando allá en Estados Unidos, sí sabe que es Watch. No, yo no vendo melones, sus padres. Ahí para el Antrax nos manda ahí su audio.
6: Buena programación, Mari. Dale un destape a tus patrocinadores. Tremendo. Por un músico checas, Martino.
0: Yo le canancho, güey. Rela chenen costa río. 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Cata pasón tas no estoy ya. Ahí para el patrocinador dice, o sea, Ricardo Cruz, el burro, el mincho. No para el top porque falta, vamos a complacer las músicas. Saludos de para la Roma Chaya y se encuentra en sintonía.
1: Ahí como también ahí para. Ahí para el Jovi. Saludos ahí para la Yochelin. Saludos, bueno, ahí nos manda su música. Loro Aventurero dice, oye hermosa Mari, tú sabes que no me gusta la ¿qué?
0: Las románticas.
1: Las románticas. Pero una descripción de la innovación mañana cuando no es ya no estés, dice. Ese de tu mañana no entra al oro porque estamos en la programación de gruperas. Ah, y para Elvira Hernández, gracias por mi destape, tigrillo. ¡Qué rico!, dice.
0: Bueno, ahí estamos, ahí para el ¿cómo se llama? El loro. Esa música no entra en la programación. Atentamente, Lolo. ¡A huevos!
1: Eso sí.
0: ¿A poco no sabes de músicas gruperas?
1: Esos hinches, eso hinche de mula, no sabe nada de gruperas. ¡A huevos! Atentamente, el Lolo.
0: Diría el Lolo. La música innovación es como música regional mexicana. No es, ¿cómo se llama? No es grupera Loro. ¿Acható Loro? ¿Acható Loro?
1: ¿Acható?
0: Elvira Hernández, gracias por mi destape de grillo, qué rico, dice.
1: Ay, para Gilberto Hernández, nos manda su audio.
7: Muy buenas tardes, comita, qué tranza. Que dice, pues, salud para la piel, también saludos para las dos, también cabina. Hoy salud para mi compa de Antra, que se escucha que está ahí. Y también para el compa Jorge Zarato. Y también para el Chepo. Saludos para él. Y saludos por rato. Sí. Por eso tengo tiempo.
0: Bueno, ahí estamos. Ahorita, Hasten Ecupir con tiempo, Changla. Pues, ahorita igual está como el Antra. Así como el tigrío ahorita anda aquí también. Bueno, ahí para el TOC, saludos, nos manda ahí su audio el TOC.
8: Hola, Telmita, mando un saludo a mi amigo René de Sonora, al voz de Chiutuy. Apúrate, Telmita.
1: Bueno, ahí para su amigo el TOC, de la René. Sí. Bueno, saludos, René.
0: Solo eso le salió todo.
1: Solo eso salió todo. Mira, ¿cómo te la dejaste delicada, ching? Por eso que está.
0: Bueno, dice por acá, dice. Pero que le digas de otra cosa a la Telma, de una. Pero si preguntas qué es Watch, no sabe.
1: Ah, sí. Pregúntame lo que quieras.
0: Ya ven que la Telma a veces ni he terminado de leer el mensaje. Ya empieza a reír. Pero ¿qué es Watch? A ver, ya. Neymar dice Shaq Bar. Uy, comerle tigre. Creo que lo dice con experiencia. Creo que todos los sábados se va con el Leo. Sus primas, dice, seguro la que sí. Talushanet Her Rilom Laré, por eso. Así nos anda imaginando nosotros. Y Cris Laré, yo con una blusa ahorita, que no se ve nada de melones, porque no hay nada de melones con nosotros, nada. Gente, otro cuach, vieja, esa cosa, chocha, querer melones, sandías. Ya ven la Telma, bien. Y que le pregunto qué es Watch. Nada.
1: Bueno, es que no me acuerdo, hombre. Bueno, siguen.
0: O sea, ya ven, la Telma sí que con sus pensamientos.
1: Bueno, ella. Sigue,
0: por eso yo dije,
1: no le hagas caso a mis pensamientos.
0: Si fuera que soy Watch, pues sería así. ¿Qué tiempo ahora? Oh, ya vino uno, pero no, los Watch no venden manzana, no. Son, ¿cómo se llama? Oh, las piñas, cuando hay mangos. Ah, ciruelas también. Oh, ahora creo que los que venden los Watch ahora son puras lichas también, porque ya es tiempo de lichas. Ay, saludos, Ebra Alan, dice. Yo vi desde que prepárate cómo desenvolver Watch. Oh, sí, ahí está. El Yovi, oh, sí, lo mejor que nos dijera ahí el Yovi. ¿cómo lo llaman ellos? Porque nosotros, o sea, o es así en español, no creo. Bueno, ahí estamos, así que watch, o sea, o los que venden yuca, dice, ajá, ya ven que yo no me... Sí, los que venden yucas así preparadas también. Ahí para Yobi dice, no, el Yobi, como que dice Cal Alan, Yobi, desde ya prepárate cómo desenvolver un watch, dice el Yobi, él sabe, creo, o no sabes, Yobi. Yobi, si sabes o no sabes lo que dice el Alan. Ahí para el Ronaldo nos manda ahí su audio.
9: Chomita, tampoco está el Nachito insuperable aquí en Sintonía ahorita. Nachito insuperable, me extrañas mucho poquito. Pregúntale al Nachito insuperable, Chomita, si me extrañas mucho poquito. Chomita, poco no sabe lo que son los guachitos, ¿no? Son de Samayac. Samayac era
0: No, yo la verdad no sé, yo Ronaldo, solo sé que son, vienen de parte de la costa. La verdad yo no, ahí sí no sé yo dónde son originarias, pero los que son watch, les decimos nosotros. No, yo sé no. Ahí para el Mantanico, apareció el Mantanico.
10: Hola, hola, muy buenas tardes, mis dos rancheritas, mis dos señoritas, que chalapón. A tu hija Mari, a tu hija Telmitititita. Bueno, ya luz verde, le toc toc, apá toc toc, ya luz verde, le toc toc, qué música, man. Que van con placer, qué música está, o sea, cosas que te escuchan, bueno, pues más les quería pedir dos músicas, si se trata de música de cantinas, pues me ponen dos rolas, Nubes de Algodón de Liberación y cómo se llama, cómo fue enamorarme de ti de los buques y aquí fiero por la 300 y si me complacen mis dos rolas, entonces chivasire toc toc con urreca 2 horas ya la vamos a ver para todas las audiencias de la grande de rancho,
0: Bueno, estamos toc toc toc toc su luz verde ahí en el Mantanico, dice, si no le da su luz verde, entonces su ajo racha.
1: Bueno, ahí como también ahí para Alan Hernández dice, yo vi desde ya, bueno, no, eso ya lo leí. Bueno, ahí para el oro aventurero, jajaja, dice. Ahí como también ahí para José González dice, mi saludo termita, estoy sufriendo sin audífonos, dejé en la casa y es milagro, cabrones, dice. Bueno, saludos ahí para el José González, en serio, José González.
0: Oye, chula, José González, en serio, dejaste estos audífonos, de lo que perdiste hoy, de lo que te perdiste.
1: Ay, para Loma Linda dice, esas rolas un fin de semana y

0: Bueno, ya dijo entonces. Aquí estaremos complaciendo lo más linda. Ay, para Rome Chay dice, bye chicas, cuídense, ya salí de mi trabajo. A ver si me la pasé bien al 100 con ustedes hoy, cuídense. Ahí los escucho más al rato. Bueno, así que gracias Rome por la sintonía. Gracias, cuídate.
1: Gracias Rome, saludos.
0: Bueno, ahí como también ahí para la... Ahí para el Neymar Pastor, saludos. ¿A poco está ese Gilberto aquí? Yo me lo seguro, está el Lobo también, saludos para ellos. Bueno, ahí estamos, saludos ahí para ellos de parte del Neymar. Bueno, ahí como también ahí para el Nene Malo, saludos. Póngala a la señora, al Gilberto Hernández, dice. Pero ¿cuál de las señoras?
1: ¿Cuál de las señoras? Telma, hay más mensajes del Nene, Telma.
0: Dice, yo también quiero sacar ese corte de los Watch. Según dice que es más fácil quitar el corte, no es igual que de nuestras paisanas, porque de nuestras paisanas tienen una paja de 10 metros, imagínense. Como rapidín, ahí me cachan bien rápido, dice.
1: ¿A poco? Sí. Bueno, ahí estamos ahí para el Nene. Bueno, ahí tendrás que buscar uno. Ahí para Jovi. Para mí, Watch es el reloj, dice. Bueno, así le llamamos nosotros a las... el traje, creo que... Yo creo que es por el traje típico que tienen, ¿verdad? Los de... No sé, dice que... Dice el Ronaldo que son de Samayac, pero yo he visto pues que así como dije de la costa, digamos en Masate, en Reu, he visto pues ahí te mandé una foto, yo vi de, o sea, las mujeres así, o sea, de la costa, yo digo de la costa porque yo no sé qué parte pues usan cortes, así pues, o sea, en cambio nosotros sí usamos ¿cómo se llama? Faja. Para sostener el corte. En cambio ellos pues es como que solo lo van a envolver atrás de ellos y luego o sea, como que la punta que se queda adentro es el que lo sacan afuera. Y sí, una vez me enseñaron cómo se usa eso, pero nunca se me quedó. Por eso. Y o sea, de los cortes de ellos es, a mí me gusta esos cortes, de verdad a mí me gusta esos cortes. Porque pues, o sea, acá con nosotros no se usa los cortes así como usan ellos, o sea, del corte estoy hablando, y ya de la forma de lo que usan ellos, ya pues no, muy diferente, y no me animaría yo usar, o sea, un corte así, porque qué tal sería, se cae. En cambio, cortes de chichi sí me gusta, cómo es la forma que usan. El traje de Quetzaltenango, una quetzalteca, a mí me encanta eso, pero no he comprado un mío. Ahí está, otro pues, en cambio los de, ¿cómo se llama? Ponen como una blusita, no es huipil, es como una blusita ponen, y pues ahí con su corte, porque allá en parte de la costa es hay calor, pues, es tierra caliente. Ahí estamos, yo vi ahí, puedes ver. Ahí para el Gilberto.
2: ¿Qué onda? Chomita y Telmo, pasé. Así que había. Changuado. Ando como la ando, ¿sabes? En el trabajo no me permite, pues. Yo no puedo reportar, pues. Sí, pues, no, pues. Saluditos.
1: Ay, sí, digamos, pues. Ahí saludos, sigue para el TOC, nos mande su audio.
3: Mita, no te salió bien. René Nájar se llama, es de Sonora. Apúrate, Termita, la voz de Chiutuya, apúrate que te salga bien. Está con mala palabra, sí te sale bien, pero no te sale bien, apúrate, Termita.
0: Bueno, para el TOC dice corrección ahí. TOC dice malas palabras, si te salen. Si te salen, dice. Esto Cristel se mincha en TOC. A ver, dime. ¿Cuándo fue? Te dije. No, TOC. Yo no te he dicho malas palabras.
3: Mita, poco me gusta entrar guachivate, pues. Ya que va a hacer la cosa que es tan fácil que con chicle hagas así.
0: ¿En serio, TOC? Bueno, ahí para el loro aventurero dice: oye, hermosa Mari, la de liberación, mi niña mujer. Bueno, aquí estaremos complaciendo.
1: Ahí saludos para. Ahí para el George Serato nos manda eso audio.
4: Epa, eso, Mari. La neta. No sentí la hora, se puede de volar con esas canciones. Cantine Mix, chingonazo. Salud para esos compas, esos primas. Lo traje mis muchachos aquí con un saludo para el Antrax, el Traca, para el Checo, el Morro lo traje aquí, al compa Gilberto, el primazo, Gilberto Hernández, el Zapito, para el Burro, para el Caballo, ya están aquí, al Muñozazo ya. Así, disfrutando las mejores músicas. No, así sí. De verdad se puede ahora. Salud por el Clique Mayor Santa Alterado. Parece Ronaldo Hernández también. Ahí está el viejón allí. Calle bien. Uno ahorita Gilberto. Pero bien frío así. Gracias mi tigrío. Gracias. Y así aparta con ese calor que hay. Gracias tigrío. ¿Escuchaste Elvira? Ya no.
1: Ahí estamos, ahí para el George. Qué bueno que me sentiste es la hora.
0: Ahí para el Mit nos manda su audio.
5: Saludos, comita. Ay, chol, dije la cuernuda, sin chichico. Mi mol. Le gusta reja, tu mal, dos músicas ahí. Rumbo a la house, a la casa. Yo vi. Cuando tiempo más para la cama ahí en la tercera. ¡Vivo!
1: Bueno, ahí estamos. Saludos, Mit. Pues ni modo, Kawilja Mit, cuando nos, como dijera, como cuando no supimos elegir una persona, ¿verdad? Ni modo. Que se aguante, que la Mit. Por eso. Y ay, uy, esa no, que viva los cuernudos, escúchale mi tremendo. Alan dice, lo hicieron recordar la ex del Jovi con esa foto mayor, dice, ajá, tal vez, Jovi, ¿qué te hice recordar con la foto que te mandé?
0: Ay, para la Roxanita, a mí no me engañan. El Gilberto dice, ahí estamos, Gilberto dice.
1: Ahí para, saludos ahí para Nene Malo dice por acá. Es más, no te ocupamos aquí nosotros. Estamos la bien. Señora Doña Leona dice. Ah, entonces, ahí está.
6: ¿Qué puta querés? Mierda, hijo de puta. ¿A qué buscas aquí? Andate a la mierda.
1: Ahí estamos para ti, Gilberto, de parte del Nene. Ahí estamos. Se ve que no es de la familia Doña Leona, ¿cachá? Vos, Gilberto, a nadie te está preguntando si tu trabajo te gobierna. Es más, no te ocupamos aquí, nosotros estamos bien, pero te damos la bienvenida también. Bienvenido, dice. Ajá. A tole nene, escobares, tacar chico, que si no, retanto a chico, tacar la carbás, chi. Cuánta carcuerta, chubes y le Gilberto, snach, chi, en cha, que si ha, ya me con, así me na con el tema, le Gilberto, chachi, ha chico, uy,
0: que si a lo contrario, con el cristal, se resa. Ay, para el Jovi Ramírez dice, oh, sí, fíjate mi amor, que ese vestuario lo usa la gente de San Sebastián, Reu, usan, dicen, a las mujeres de ese lugar y que lo usan ese traje, le llamamos batanecas. Pero la verdad no sé exacto el nombre de ese vestuario.
1: Es un traje típico. Sí, es un traje típico porque he visto yo de las reinas, ¿verdad? Que sí, así lo usan. Entonces, eso es un traje, o sea, el traje típico de ese lugar. Sí, bueno, a mí sí me gusta el corte, a mí me gusta es el corte, me encanta, pero o sea, la forma de que lo usan, pues no me animaría yo, pues por eso dije que tal sería se cae yo mi nombre. Sí, pues tuviera uno de esos cortes, así lo usaría, así como nosotros nos vestimos, ¿verdad? Así como nosotros usamos nuestros trajes también. ¿A poco sí es de San Sebastián Reu? Dice, la verdad yo no sé, pero sí he visto ahí de la costa. Entonces acá con nosotros los llamamos o los conocemos como Watch. Pues así, no sé por qué, pero o sea, yo creo que por la forma que se visten, creo yo. Yo he escuchado así, no sé qué es el significado y todo, no sé, pero dicen que son Watch, así. Hay una señora antes que se casó acá con nosotros acá en Rancho, pero ella falleció, sí me acuerdo bien de ella, acá creo que es, no será tía de la linda Vilmita o algo, o vecina de la linda Vilmita, o es un poquito, o no tan vecina de ella, pero me acuerdo de una señora que ella sí era de ese lugar, creo yo, se casó acá, y sí, así, pues, lo conocen, pues, bueno, no, ya ni me acuerdo yo si se vestía así, o se pone el corte así, no sé, la verdad no me acuerdo, pero lo que me acuerdo es sí, le dicen Watch, así lo llaman, pues, entonces, pues, así es, y no sé exactamente, ¿verdad?, significado porque le dicen Watch, pero no es una mala palabra, no nada, simplemente que así los conocemos pues esas personas, con todo el respeto. Yo me decía, uy mi amor, si supiera todos los recuerdos que me trajo ver ese vestuario, algunos de esos recuerdos son chistosos, en serio, a ver cuéntanos.
0: Imagínate, vas a comprar un traje así a tu, ¿cómo se llama?, a tu amor, imagínate, ella en ese estilo del corte y con la forma como lo hacen, imagínate, se sube al escenario, luego sale,
1: luego se cae,
0: Dios mío.
1: Solito. Dios mío, su imaginación, la Telma, para mí, corazón de coco, escucharte. Ahí, pero el Jovi dice,
4: Mit, hasta te tardaste con invitar a la caguama, nomás escucha. ¡Qué chico! ¡Salucita!
1: ¡Ah, caramba! Mit dice, te estás tardando. ¿Cuánto tiempo más? Dicen. Alan Roxy, ¿tú conoces a estas personas? Ya me pusieron el cuerno mayo, dice, ¿por qué? Que del Gilberto. Sí, la verdad que sí me sorprendió a mí porque la Roxy dijo, a mí no me engañas Gilberto. Ah caramba, dije. Pero imagínate, yo me sorprendí, Alan, y más que tú. Ay, chula. Roxy, ¿tú conoces a estas personas? Ya me pusieron el cuerno mayo, dice. Y nada más y nada menos con el Gilberto. Alan, lo siento, y ahí, uy, benditos cuernos, cachaco tetas, así como dice el mito. Ahí para el George nos manda ahí su audio.
7: Lovin, muchacho, trajo a mi hijo aquí también. Saludo para Burguete Hernández también. Trajo mucho ahorita, no sé por qué, pero algo quieren sus muchachos. Vamos, recio. Burguete Hernández, al millonzazo, dice.
1: Catumar George Zarat, yo traje muchos aquí a Warakcha. Apenas llega ahorita, ya va a ser a las 5 de la tarde en California. Y los otros desde la mañana estaban acá, pero qué bruto. Él es el último que llega y dice, yo traje a todos. Componete, George.
4: Parece yo escuchar ese nombre, nene, nene, nene, mala. ¿Dónde escuchar ese nombre? Yo creo que... con doña Anastasia cuando una vez me mandó. Es un poquito judo el muchacho, pues. Y saludos para el chino también. A veces me llevan allá, pues como yo soy así, puro fiel aquí, puro chomita, entonces... Solo aguanté un ratillo allá, pues. Ya sabes. Salud, mi tigrillo.
1: Ah, sí, te creo, George. Bueno, ahí saludos a Ibra Elvira, saludos a George, dice.
0: Para el Tony nos manda su audio.
8: ¿Y por qué el Alan le dicen watch al caballo, a Shaco Corrupta caballo, pues?
1: ¿Y cuándo dijeron eso? ¿Cuándo? ¿Cómo? Yo no he escuchado yo, Tony.
0: Ahí como también, ahí para el Meet nos manda su audio.
9: Se está cerrando.
10: Ya, bueno, componete, mal, amor. Tienes sí. mal tu pensamiento, tu mentalidad.
9: ¿Conoces a otras personas?
10: Yo, que te dure tu chela, que te dure. Como no, creo que es el resto de allá.
1: Qué macho.
0: Componete, dice. Bueno, para la Roxanita, nic, dice.
1: Ahora sí, nic, hecho. La mami, ya te quemaste. Solita, te pusiste tu soga al cuello. Ante el Alan. Ahí para Jovi, dice, es que allá donde nosotros llegaban a vender dos moritas con ese vestuario, y a veces querían hacer sus bish y salían corriendo al monte y solo jalaban el nudo del corte y vamos a hacer el bish rápido y no llevan nada abajo. No creo, Jovi. Y luego, ¿te asustaste o no te asustaste?

0: Bueno, ahí estamos, Chove, cuéntanos más. Toño de la Bolibrea, saludos. ¿Qué borraste, Toño?
1: Este Toño.
2: ¿Por qué borras, Toño?
0: ¿Por qué andas borrando mensaje, Toño?
2: Para el nene malo, dice, claro que sí, soy de aquí. Así es, Mayo, atentamente el Checo. Bienvenido, compa Jorge.

0: No. Ahí estamos ahí para Alaga y para George, dice 8 a.m. estoy aquí, yo mira, dice. ¿Sabes en qué año, en qué siglo fue ese mensaje, George? ¿Saber en qué año, en qué siglo ese tu mensaje tú, George? Habrá yo, vieja, dice. Bueno. Hola, señora, uno para el George, dijo el Alan, ¿verdad? Ahí estamos, se me olvidó mandar la señora.
1: Está bien, pendejo.
0: Ahí estamos para ti, dice George. Salucita. Ahora sí nos vamos con las complacencias de nuevamente. Complaciendo música solicitud del Jovi, la música de Alan, la música de la Jocelyn.